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1: ¿Sabes por qué?
2: Nada es imposible para Dios.
3: Hemos dicho repetidas veces que las excusas solo satisfacen únicamente a quien las dice, porque para Dios no hay excusas. Jacob era tramposo, Pedro era impulsivo, David fue adúltero, Noé se embriagó, Jonás huyó de Dios, Pablo era asesino, Miriam era chismosa, Marta se angustiaba, Tomás era incrédulo, Sara era impaciente, Moisés tartamudeaba, Zaqueo era pequeño, Abraham era viejo, Nicodemo buscaba a Jesús solo de noche y Lázaro estaba muerto. Ahora, ¿cuál es tu excusa? Dios no llama a los calificados, Él califica a los llamados. Y aunque tengas que pararte frente al mar rojo, aún Dios abre las aguas. Aunque tus ojos estén atrofiados y no puedas ver, Cristo aún usa lodo y abre los ojos a los ciegos. Hola, ¿qué tal? Yo soy Almeida, educando.
4: Pasar de ser hijo único a hermano mayor tiene sus retos. Dependiendo del temperamento, el niño responderá con alegría y curiosidad o celos y enojo por la llegada de su hermano. Explicarle las necesidades y cuidados que requiere un bebé y contarle que de igual forma lo hicimos con él le ayudará a enfrentar el cambio. Involucrar al niño en tareas especiales como ayudar a la hora del baño o pedirle su opinión sobre qué ropa poner al bebé puede hacerle sentir importante y acelerar su proceso de adaptación. El hijo mayor necesita un tiempo para asimilar que debe compartir a sus padres. Debemos demostrarle que siempre tendrá nuestro amor, compañía y cuidado, aún con la llegada del bebé. Le habla Sixto Porras de Enfoque a la Familia.

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2: Una mujer decidió un día que, como fuera, se iba a convertir en escritora. Compró 5,000 lápices y un brillante sacapuntas. Las normas también cambiaron en casa. Desde ese momento, la familia debería hablar susurrado y caminar de puntillas para no molestar a tan insigne novelista. Esa misma tarde se sentó frente a su escritorio, tomó uno de los lápices, lo afiló esmeradamente con el lustroso sacapuntas y se dispuso ufana a escribir su libro. Pasaron las horas y mientras esperaba que le llegara la inspiración, afiló con dedicación muchos otros lápices con el sacapuntas. Al final del día no había redactado una sola palabra. Y luego vinieron otras jornadas y ella, todas las mañanas, afilaba sus lápices y se preparaba para cumplir su sueño de escribir. Un día reconoció que jamás lograría empezar su libro y terminó de afilar con deleite y perfección el resto de los lápices que le quedaban, usando siempre el mismo radiante sacapuntas. Todos los seres humanos concebimos sueños y anhelamos cosas y cosas. A la hora de la verdad, nos definimos por una sola y de manera específica. Lo importante es que nos sintamos satisfechos y agradecidos con lo que hacemos. Y desde luego, nunca hay que dejar de soñar e insistir si creemos que aún no nos ha llegado eso que tanto anhelamos. Algo muy importante en la vida de cada persona es la decisión. Ya sea de manera planificada o casual, según algunos, hagamos lo que más nos gusta y desarrollémoslo con criterio, esfuerzo y satisfacción. Dios, nuestro Creador y Padre eterno, nos puede guiar en esto si se lo pedimos. Él nos da tanto el querer como el hacer en su perfecta voluntad.
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3: No hay tiempo que perder. Nos esperan tiempos angustiosos. El mundo está agitado con el espíritu de guerra. Pronto ocurrirán las escenas de angustia que se describen en las profecías. La profecía del capítulo 11 de Daniel casi se ha cumplido por completo. Mucha de la historia que ha ocurrido en cumplimiento de esta profecía se repetirá. En el versículo 30 se habla de un poder que se enojará contra el pacto santo y hará según su voluntad. Volverá, pues, y se entenderá con los que abandonen el pacto santo. Escenas semejantes a las que se describen en estas palabras ocurrirán. Muchas de las profecías de la Biblia tienen dobles cumplimientos. Un histórico y otro mucho más asombroso y cabal al final de los días. Mateo 24 es ejemplo de ello, cuando Jesús agrupa en una única profecía tanto las señales que anunciarían la destrucción de Jerusalén como aquellas que nos darían cuenta de su pronto regreso. Las siete iglesias del Apocalipsis son otro claro ejemplo donde lo que ocurre en el primer cumplimiento histórico nos enseña acerca de lo que ocurrirá luego y hasta el fin de los días, presentando las diferentes realidades que le tocaría vivir a la iglesia y el mensaje que Dios tiene para ella en cada caso. Por esto, no hay que desesperar si algunos aspectos de la profecía no se terminan de entender en el cumplimiento histórico, porque podrían estar haciendo referencia a detalles de un majestuoso cumplimiento que tendrá lugar al final de los días.

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0: ¿Sabías que la Biblia dice así?
1: El pastor Almeida te lo dirá.
0: El texto bíblico de hoy.
2: La Biblia dice:
3: pues tengo por cierto que las aflicciones del tiempo presente no son comparables con la gloria venidera que en nosotros ha de manifestarse. Romanos capítulo 8, versículo 18.
4: Así dice la Biblia.
0: Este fue el versículo bíblico de hoy.

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2: Hoy presentamos
3: la carta del apóstol Pablo a los Romanos, capítulo 7.
4: Ahora bien, amados hermanos, ustedes que conocen la ley, ¿no saben que la ley se aplica solo mientras una persona está viva? Por ejemplo, cuando una mujer se casa, la ley la une a su marido mientras él viva. Pero si él muere, las leyes del matrimonio ya no se aplican a ella. Así que mientras su marido viva, ella cometería adulterio si se casara con otro hombre. Pero si el esposo muere, ella queda libre de esa ley y no comete adulterio cuando se casa de nuevo. Por lo tanto, mis amados hermanos, la cuestión es la siguiente. Ustedes murieron al poder de la ley cuando murieron con Cristo, y ahora están unidos a aquel que fue levantado de los muertos. Como resultado, podemos producir una cosecha de buenas acciones para Dios. Cuando vivíamos controlados por nuestra vieja naturaleza, los deseos pecaminosos actuaban dentro de nosotros, y la ley despertaba esos malos deseos que producían una cosecha de acciones pecaminosas, las cuales nos llevaban a la muerte. Pero ahora fuimos liberados de la ley porque morimos a ella y ya no estamos presos de su poder. Ahora podemos servir a Dios, no según el antiguo modo que consistía en obedecer la letra de la ley, sino mediante uno nuevo, el de vivir en el Espíritu. Ahora bien, ¿acaso sugiero que la ley de Dios es pecaminosa? De ninguna manera. De hecho, fue la ley la que me mostró mi pecado. Yo nunca hubiera sabido que codiciar es malo si la ley no dijera, no codicies. Pero el pecado usó ese mandamiento para despertar toda clase de deseos codiciosos dentro de mí. Si no existiera la ley, el pecado no tendría ese poder. Hubo un tiempo en que viví sin entender la ley. Sin embargo, cuando aprendí, por ejemplo, el mandamiento de no codiciar, el poder del pecado cobró vida. Y yo morí. Entonces me di cuenta de que los mandatos de la ley que supuestamente traían vida trajeron, en cambio, muerte espiritual. El pecado se aprovechó de esos mandatos y me engañó. Usó los mandatos para matarme. Sin embargo, la ley en sí misma es santa y sus mandatos son santos, rectos y buenos. Pero ¿cómo puede ser? ¿Acaso la ley que es buena provocó mi muerte? ¡Por supuesto que no! El pecado usó lo que era bueno a fin de lograr mi condena de muerte. Por eso, podemos ver qué terrible es el pecado. Se vale de los buenos mandatos de Dios para lograr sus propios fines malvados. Por lo tanto, el problema no es con la ley, porque la ley es buena y espiritual. El problema está en mí, porque soy demasiado humano, un esclavo del pecado. Realmente no me entiendo a mí mismo, porque quiero hacer lo que es correcto, pero no lo hago. En cambio, hago lo que odio. Pero si yo sé que lo que hago está mal, eso demuestra que estoy de acuerdo con que la ley es buena. Entonces, no soy yo el que hace lo que está mal, sino el pecado que vive en mí. Yo sé que en mí, es decir, en mi naturaleza pecaminosa, no existe nada bueno. Quiero hacer lo que es correcto, pero no puedo. Es bueno, pero no lo hago. No quiero hacer lo que está mal, pero igual lo hago. Ahora, si hago lo que no quiero hacer, realmente no soy yo el que hace lo que está mal, sino el pecado que vive en mí. He descubierto el siguiente principio de vida: que cuando quiero hacer lo que es correcto, no puedo evitar hacer lo que está mal. Amo la ley de Dios con todo mi corazón, pero hay otro poder dentro de mí que está en guerra con mi mente. Ese poder me esclaviza al pecado que todavía está dentro de mí. Soy un pobre desgraciado. ¿Quién me libertará de esta vida dominada por el pecado y la muerte? ¡Gracias a Dios! La respuesta está en Jesucristo, nuestro Señor. Así que ya ven, en mi mente de verdad quiero obedecer la ley de Dios, pero a causa de mi naturaleza pecaminosa, soy esclavo del pecado.

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1: Hay una frase que me gusta que dice: mi mayor riqueza no es lo que tengo, sino a quien tengo en mi vida. El tonto que daña a su familia acaba perdiéndolo todo. Es que tiene que ser uno muy tonto en la vida para dañar lo más importante que tú tienes después de Dios, tu familia. Porque si pierdes tu familia, ¿qué te queda? Tu familia está primero que tu trabajo. Tu familia está primero que tus amigos. Tu familia está primero que esas 4 latas de carro que tienes. Tu familia está primero que tu dinero. La familia es la única que va a estar ahí para ti cuando todos los demás se vayan. Mi familia es un tesoro para cuidar.
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3: La radio te informa la hora. Son las 9 en punto.
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Agradecemos a cada oyente por estar en sintonía. Comienza tu día con este mensaje. Todo lo puedo en Cristo que me fortalece. Que el Señor nos ilumine con su luz, nos guíe con su sabiduría y nos bendiga con su amor. Esta otra melodía se escucha por la preferida, Estados Unidos. Le agradecemos por estar con nosotros.

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1: La pregunta de hoy es acerca de Satanás, el diablo, y tiene muchos títulos en las Escrituras. Por ejemplo, es llamado el acusador, el adversario, el calumniador. Y en Efesios 2, versículo 2, Pablo llama a Satanás el príncipe de la potestad del aire, el espíritu que ahora opera en los hijos de desobediencia. Eso casi se oye como si Pablo está diciendo que Satanás está en todo lugar al mismo tiempo. ¿Eso es verdad, John?
2: El título príncipe de la potestad del aire simplemente identifica a Satanás como el gobernante de una esfera espiritual. El aire significa el mundo inmaterial, el mundo espiritual, el mundo invisible. Eso quiere decir que es su esfera. Allí es en donde se mueve y opera. No significa que es omnipresente, no dice eso. Simplemente identifica la esfera en la cual él opera como la esfera espiritual. Y después, cuando dice, está operando en los hijos de desobediencia, significa que su trabajo y sus esfuerzos para la maldad y el engaño se llevan a cabo entre incrédulos. No siempre directamente. Satanás no está en todo lugar en todo momento, él no está en toda persona, pero influencia a toda persona debido a que está operando a través de sus demonios y a través de la religión falsa. Recuerda que está disfrazado como ángel de luz. Toda la impiedad en el mundo lleva su sello, y sea cual sea el grado de influencia de la maldad sobre la gente no regenerada, podría ser dicho que opera en los hijos de desobediencia. Esta es una esfera en la cual Dios le ha permitido operar temporalmente.
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5: Hay un dicho que dice, la mujer que es tuya se cuida sola. Si tienes que estarla vigilando, no es tuya. Una mujer leal es como una flor en la cumbre. Todas la desean, pero es difícil de conseguir. Las infieles, en cambio, se dejan caer para que alguien las recoja. Creo que muchos están de acuerdo con eso.
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0: ustedes una reflexión. Quiero leerles este versículo. Viene de 1 de Juan 2, 17. Dice, el mundo pasa y sus deseos, pero el que hace la voluntad de Dios permanece para siempre. Muy interesante. El mundo pasa y sus deseos. Significa que todo lo que existe acá hoy en la tierra, todo lo que uno puede ver, tocar, sentir, oler, literalmente todo lo que uno puede llegar a desear, ya sea el respeto, la fama, miles de amigos en el Facebook, dinero, poder, en algún momento va a dejar de existir. Salvo el que realmente hace, pone en práctica la voluntad de Dios en su vida. Entonces, en realidad, vale la pena pensar un cacho si estamos realmente invirtiendo nuestro tiempo en cosas que son temporarias, que van a pasar con el tiempo, o en cosas que son eternas. O sea, es decir, la voluntad de Dios. Nada permanece para siempre, excepto Dios. Dios sí permanece para siempre. Es la única cosa que existe en el universo que es eterno. Y si nosotros también queremos tener una vida que dura, una vida que valga la pena a nivel eterno, entonces tenemos que conformarnos a su voluntad. No estoy hablándoles de algún concepto, de entender algo diferente, estoy hablando de hacer la voluntad de Dios. Porque la Biblia dice, el que come o bebe o lo que fuera que lo haga a la gloria de Dios. Entonces eso significa que cada acción, por más mínima que sea, con todo nuestro corazón, si estamos haciéndolo para servirle a Dios, entonces tiene un valor. Si sientes como tu vida es vacía, si sientes que nada lo que hagas tiene sentido, la rueda gira y gira y gira y nunca llegas a ningún lado, entonces te aconsejo arriesgar todo por Cristo. Es lo mejor que hay. Lo he experimentado en mi vida personal, seguir a Cristo de forma total, sinceramente entregado a Él, es una aventura. Y acuérdense, el amor es una decisión.
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0: 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Hola, yo soy Almeida, educando.
1: La radio te informa la hora. Son las 10 en punto.
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3: La cristiandad, aún más responsable que Israel, no ha respondido mejor que este pueblo a lo que se esperaba de ella. Desde los tiempos apostólicos, su decadencia está anunciada. Pero en medio de la ruina de la iglesia profesante, Dios tiene trazado un sendero para el creyente, la obediencia individual. Notemos que al hablar de la obediencia, lo expresa en plural. Vosotros, dice, en los versículos 25 y 28. He aquí lo que haréis, como conjunto responsable. Pero para el avivamiento, del versículo 29 al 31, lo hacen singular. Tú, incumbe a cada cual oír esa voz que se dirige a él personalmente. Así habló Pablo a Timoteo en los días aciagos de su segunda epístola. Dijo, esto ha llegado a ser la cristiandad en su conjunto. Pero persiste tú en lo que has aprendido, en 2 Timoteo 3:14. Dios se esmera en recordarnos lo que hemos aprendido. Por esto, yo no dejaré de recordaros siempre estas cosas, aunque vosotros las sepáis. Escribe Pedro en 2 Pedro 1:12 al 13 y 3 del 1 al 2. No nos sorprendamos al hallar en la Biblia numerosas repeticiones. En Deuteronomio encontramos muchas, empezando por la ley misma, la cual se vuelve a dar en el capítulo 5 y justifica el nombre de este libro. Deuteronomio significa reiteración de la ley o segunda ley.
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1: Hoy vamos a hablar de algo que pocos predican, pero que está en la Biblia. Y es bien fuerte. La historia de Eliseo y los osos. Porque hay gente que no aprende a respetar. Hay gente que se burla de los siervos de Dios. Y créanme, eso no termina bien. Así que si eres de los que critican al pastor o te burlas del hermano que predica, esta canción

y tú tampoco eres el muchacho. Pero la Biblia se escribió para que aprendamos, no para que nos quedemos callados. El respeto no es opcional, es un mandamiento. Y el que honra al siervo,

0: Y recuerda, la próxima vez que quieras burlarte del que predica, piensa en los osos. No es broma, es Biblia.
1: Dios les bendiga.
0: Dios les bendiga.
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1: Hola, qué gusto acompañarte en esta ocasión. Durante la temporada de verano, muchas personas deciden aventurarse a realizar viajes largos por carretera para aprovechar las vacaciones y disfrutar de una de las estaciones más esperadas del año. Sin embargo, muchos viajeros no toman en cuenta los daños a la salud que puede generar el pasar varias horas sentados sin un debido cuidado. En ese sentido, estos malos hábitos pueden ocasionar accidentes de tránsito por la fatiga que le produce al conductor. Para evitar todo tipo de riesgos y convertir una linda experiencia en una terrible pesadilla, los expertos nos brindan recomendaciones para viajar a salvo. Las vamos a compartir contigo a continuación.
2: 1+1+1+1=familia.
1: La primera recomendación para hacer viajes largos y estar a salvo es descansar bien el día anterior y no exceder con comida y bebidas. Ingerir en exceso comidas y bebidas atribuye pesadez al conductor y torpeza en los movimientos. Número 2. No sobrecargar el vehículo. Cuando viajamos, muchas veces el equipaje supera la capacidad de la maletera y se suele llevar el excedente con los pasajeros. Tomar en cuenta que es necesario estar cómodos para poder soportar

0: Número 5. Viaje con ropa cómoda. Viajar con ropa ajustada por varias horas puede provocar adormecimiento en los músculos y afectar la circulación sanguínea. Dijo en una ocasión el apóstol Pablo: tengan el mismo sentir, pensar unos con otros. No sean altivos en su pensar, sino condescendientes con los humildes. No sean sabios en su propia opinión. A la hora de viajar debemos pensar en el bienestar de todos. Aprender a ser condescendientes el uno con el otro para poder también así disfrutar de un buen compañerismo juntos.
1: Hagamos de la familia el mejor lugar para crecer.
0: Gracias por tu compañía una vez más. Te esperamos mañana. Hasta entonces y bendiciones.
2: Otra reflexión para hoy.
3: Cree en ti. Cree en ti con toda la fuerza de tu corazón. Que si Dios puso un sueño en tu corazón, es porque puso toda la capacidad para que ese sueño pueda ser una realidad. Así que nunca permitas que una idea mediocre limite la grandeza de tu alma. Tú naciste para algo mucho más grande.
4: El aislamiento de Corea del Norte. Corea del Norte es un país que vive bajo el control absoluto de su líder, Kim Jong-un. El régimen norcoreano ha sido acusado de cometer graves abusos contra los derechos humanos de su población. Además, ha mantenido una postura hostil hacia la comunidad internacional, especialmente hacia sus rivales, Corea del Sur y Estados Unidos. Una de las formas en que el gobierno norcoreano reprime a su pueblo es limitando su acceso a la comunicación. En efecto, en Corea del Norte, todas las formas de comunicación están vigiladas por el Estado y hacer llamadas al exterior es un crimen. El régimen impone un férreo control sobre el uso de la tecnología de comunicación. No se tolera ninguna interacción con países que son vistos como enemigos. Según un reporte de Amnistía Internacional, Corea del Norte tiene un servicio de telefonía móvil que usan más de 3 millones de personas, pero no se pueden hacer llamadas internacionales en esta red. Solo unos pocos ciudadanos y extranjeros privilegiados tienen acceso a Internet. Los norcoreanos comunes no pueden usar sus celulares para llamar a sus familiares que han escapado del país. Si lo hacen, pueden ser enviados a campos de concentración o cárceles políticas por violar esta ley. La mayoría de los ciudadanos que han huido del país viven con miedo constante por no saber cómo están sus familias en su tierra natal. Por esta razón, la imposibilidad de contactar con sus seres queridos los deja a ambos lados en la incertidumbre sobre el bienestar del otro. Para superar esta barrera, desde hace años, los ciudadanos norcoreanos han recurrido a teléfonos y tarjetas SIM de contrabando de China para comunicar.

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0: porque yo ya estoy para ser sacrificado y el tiempo de mi partida está cercano. He peleado la buena batalla, he acabado la carrera, he guardado la fe. Por lo demás, me está guardada la corona de justicia, la cual me dará el Señor, juez justo, en aquel día. Y no solo a mí, sino también a todos los que aman su venida. Segunda de Timoteo, capítulo 4, del verso 6 al 8.
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0: Después de los dos días, Jesús salió de allí para Galilea, porque Jesús mismo dio testimonio de que a un profeta no se le honra en su propia tierra. Así que cuando llegó a Galilea, los galileos lo recibieron, pues habían visto todo lo que él hizo en Jerusalén durante la fiesta, porque ellos también habían ido a la fiesta. Entonces vino otra vez Jesús a Caná de Galilea, donde había convertido el agua en vino. Y había allí cierto oficial del rey cuyo hijo estaba enfermo en Capernaum. Cuando él oyó que Jesús había venido de Judea a Galilea, fue a su encuentro y le suplicaba que bajara y sanara a su hijo, porque estaba al borde de la muerte.
1: Ustedes no creen, si no ven señales y prodigios.
2: Señor, baja conmigo antes que mi hijo se muera.
1: Ve. Tu hijo vive.
0: Y el hombre creyó la palabra que Jesús le dijo y se fue.

0: Y mientras bajaba a su casa, sus siervos se le salieron al encuentro y le dijeron:
1: ¡Tu hijo está vivo!
0: Les preguntó a qué hora había empezado a mejorar y le respondieron:
1: ¡Ayer en la tarde, como a la una, se le quitó la fiebre!
0: El padre entonces se dio cuenta que fue a la hora en que Jesús le dijo:
2: Tu hijo vive.
0: Y creyó él con toda su casa. Esta fue la segunda señal que Jesús hizo cuando fue de Judea a Galilea. Después de esto se celebraba una fiesta de los judíos y Jesús subió a Jerusalén. Hay en Jerusalén, junto a la Puerta de las Ovejas, un estanque que en hebreo se llama Beit Zata, que tiene 5 pórticos. En estos estaba en el suelo una multitud de enfermos, ciegos, cojos y paralíticos, esperando que un ángel moviera el agua para que entraran y se sanaran. Estaba allí un hombre que hacía 38 años que estaba enfermo. Cuando Jesús lo vio acostado allí y supo que ya llevaba mucho tiempo en aquella condición, le dijo:
2: Dime, ¿quieres ser sano?
1: Señor, no tengo a nadie que me meta en el estanque cuando el agua es agitada. Y mientras yo llego, otro baja antes que yo.
2: Levántate. Toma tu camilla y anda.
0: Al instante, el hombre quedó sano.

0: pero aquel día era día de reposo. Por eso los judíos decían al que había sido sanado:
1: es día de reposo, y no te es permitido cargar tu camilla este día.
2: El mismo que me sanó me dijo: toma tu camilla y anda.
1: ¿Quién es el hombre que te dijo que hicieras eso?
0: Pero el que había sido sanado no sabía quién era, porque Jesús, sin que se dieran cuenta, se había apartado de la multitud que estaba en aquel lugar. Después de esto, Jesús lo halló en el templo.
3: Ya estás sano. No peques más, para que no te suceda algo peor.
0: El hombre se fue y dijo a los judíos que Jesús era el que lo había sanado. A causa de esto, los judíos perseguían a Jesús, porque hacía estas cosas en el día de reposo. Pero Jesús les respondió:
4: mi Padre siempre ha trabajado, y yo también trabajo.
0: Entonces, por esta causa, los judíos aún más procuraban matar a Jesús, porque no solo violaba el día de reposo, sino que también llamaba a Dios su propio Padre, haciéndose igual a Dios. Por eso Jesús les decía:
4: en verdad les digo, el Hijo no hace nada solo. Solamente hace lo que ve hacer al Padre, y todo lo que hace el Padre, también el Hijo lo hace. Pues el Padre ama al Hijo y le muestra todo lo que hace. Y obras mayores que estas le mostrará para que ustedes se queden asombrados. Porque así como el Padre levanta a los muertos y les da vida, asimismo el Hijo también da vida a los que Él quiere. Porque ni aun el Padre juzga a nadie, sino que todo juicio se lo ha confiado al Hijo, para que todos den al Hijo la misma honra que le dan al Padre. El que no honra al Hijo, no honra al Padre que lo envió. En verdad les digo, aquel que escucha mis palabras y cree al que me envió, ya tiene vida eterna, y no será condenado, pues ya ha pasado de la muerte a la vida. En verdad les digo, que viene la hora, y es ahora, en este tiempo, cuando los muertos oirán la voz del Hijo de Dios, y los que oigan vivirán. Porque como el Padre tiene vida en Él mismo, así también le dio al Hijo tener vida en Él mismo. Y le dio autoridad para ejecutar juicio, porque Él es el Hijo del Hombre. No se queden asombrados de esto, porque llegará la hora en que todos los muertos oirán su voz y saldrán. Los que hicieron lo bueno, a resurrección de vida. Pero los que hicieron el mal, resucitarán para ser condenados. Yo no hago nada por mi propia cuenta. Juzgo según el Padre me ordena y mi juicio es justo. Yo solo hago la voluntad del Padre, porque el Padre me ha enviado. Si yo diera testimonio en favor mío, entonces mi testimonio no valdría como prueba. Pero hay otro que da testimonio en favor mío, y yo sé que el testimonio que da de mí es verdadero. Ustedes han enviado a preguntar a Juan, y él ha dado testimonio de la verdad. Pero el testimonio que yo recibo no es de hombre. Solo digo esto para que ustedes sean salvos. Él era la lámpara que ardía y alumbraba, y ustedes quisieron gozar de su luz por un corto tiempo. Pero el testimonio que yo tengo es mayor que el de Juan. Lo que yo hago es lo que el Padre me ha encargado que hiciera. Esto comprueba que de veras el Padre me ha enviado. Y también el Padre que me ha enviado da testimonio de mí. Pero ustedes nunca han oído su voz ni lo han visto. Y su palabra no tienen morando en ustedes, porque no creen en aquel que Él envió. Ustedes estudian las Escrituras porque esperan encontrar en ellas la vida eterna. Aunque las Escrituras dan testimonio de mí, ustedes no quieren venir a mí para tener esa vida. Yo no recibo gloria de los hombres, pero a ustedes ya los conozco, que no tienen el amor de Dios en sus corazones. Yo he venido en nombre de mi Padre, pero ustedes no me reciben. Si otro viene en su propio nombre, a ese recibirán. Si ustedes reciben gloria los unos de los otros y no buscan la gloria que viene del único Dios, ¿cómo pueden creer ustedes? No crean que yo los voy a acusar delante de mi Padre. Moisés, el mismo en quien ustedes han puesto su confianza, los acusa.
3: Porque si creyeran a Moisés, me creerían a mí, porque de mí escribió él. Pero si no creen sus escritos, ¿cómo van a creer mis palabras?

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1: ¿Alguien dice gloria? Yo siento algo especial de parte de Dios aquí. ¿Hay alguien que hable lengua aquí? ¿Hay alguien que se le enreda la lengua aquí? ¿Hay alguien que sabe lo que danza en el espíritu? Sacúdete, no te dejes apagar esta noche. El creyente le da pena que el que está al lado lo vea en el espíritu. Oh, no dejes que nadie te seque.

me dijo, se va a morir, ahí no hay vida. Yo llamé a mi hermano, hablé con él y le dije a mi pastor,

vive. No hubo una administración más fuerte que esta cuando yo vi ese letrero. Jesús da vida. Yo dije, tú eres mi Jesús. Si tú eres la vida, dale vida. Y me tiré de rodillas. Bendito sea el Señor. Medio a medio al pasillo del Ney Alialor. El médico sale y me dice, entró en coma. ¿Sabe qué tiempo duró ese muchacho en coma? 11 días. A los 11 días, porque él iba en una moto. Cuando lo chocó el camión y alguien iba manejando, un jovencito iba manejando con lo que tenía 5 días de descarriado. Hay gente que Dios le da mucha oportunidad. Pero hay un tipo de creyente que Dios le dio una sola. Que si te

morir muerte en los pies de Cristo, pero no vuelva al mundo, pase lo que pase. Mi alma bendice al Cristo que vive. 11 días duró en coma. Yo recuerdo que a las 9 de la mañana me llamó el papá del otro muchacho y me dijo: Belsa, desconecta a Chuy. Esos muchachos lo que lo tienen vivo son los aparatos, pero esos dos muchachos están muertos. Y yo le dije: no lo puedo dejar de que

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veces la gratitud más pura nace de los lugares donde pensábamos que ya no había esperanza. Cantad al Señor, vosotros sus santos, y celebrad la memoria de su santidad, porque un momento será su ira, pero su favor dura toda la vida. Por la noche durará el lloro, pero a la mañana

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0: panorama mundial está sombreado por nubes cada vez más oscuras de inseguridad. Desde cualquier enfoque de la realidad hay incertidumbre política, económica, moral, financiera, tanto personal como familiar y en la sociedad en general. Aunque organismos nacionales o internacionales se esfuercen en estabilizarla, están creciendo progresivamente al galope. Quienes creemos en Jesús tenemos los mismos problemas de vida de cualquier hijo de vecino. Pero el cristiano tiene a su alcance elementos por los cuales cambiar la incertidumbre reinante en certidumbre experimentable. Por la fe tenemos la seguridad de la salvación o perdón de pecados que a menudo actúan como lastre que nos paraliza en la vida. Recibimos la consoladora noticia de que no caminamos solos por el mundo, porque tenemos la promesa de la compañía divina. Sabemos que aún sacudidos por diversas situaciones adversas, no es necesario sucumbir ante ellas porque el Señor nos fortalece, percibimos un propósito para la vida y tenemos la certidumbre de que cuando nuestros días sobre la tierra se acaben, entraremos a las mansiones eternas que Jesús fue a preparar, porque así lo prometió y Él es la verdad. Palabras como confiar, tengan ánimo, no teman y otras semejantes abundan en la Biblia. Para el creyente significan el fin de la incertidumbre e inseguridad para dar lugar efectivo en la experiencia humana a la certidumbre y seguridad. De esta manera, necesitaríamos cambiar el encabezado de esta reflexión y titularla certidumbre. El pasaje bíblico de hoy señala varios resultados de esa certidumbre. Léalo de nuevo y apropíese de ellos por la fe. Está en Hebreos capítulo 10, 19 al 25. Estas seguridades son plenamente confiables. Compruébelo.
1: Encrucijada de tres continentes, Israel se extiende desde sus costas del Mediterráneo hasta los desiertos del Negev, una mezcla de naturaleza, ingenio y armonía. Pocos lugares ofrecen tanto por kilómetro cuadrado para sostener el espíritu. Una tierra de contrastes, de diversidad de pueblos y gentes, llena de ciudades y lugares que cambiaron el rumbo de la historia, como Jerusalén, la Eterna, así como de lugares sorprendentes y dinámicos que conforman el Israel moderno, como Tel Aviv, lugar de hermosos paisajes, llenos de colores, desde la pintoresca Galilea hasta las arenas del desierto de Judea. Exploremos juntos y descubramos algunos de los datos más interesantes y extraordinarios de Israel. Galilea. Histórica región montañosa del norte de Israel, se extiende unos 4.000 kilómetros cuadrados desde las llanuras costeras hasta el Valle del Jordán. Ha sido campo de batalla de varios imperios a lo largo de la historia, como el egipcio, el de los reyes bíblicos, el romano, el judío, el cristiano, el musulmán, el turco y el británico. Geográficamente, Galilea se divide en la verde y montañosa Alta Galilea, la montañosa Baja Galilea y la Galilea Occidental, que es esencialmente la llanura costera del norte de Israel. Los primeros kibutzim de Israel se establecieron aquí y desde entonces han proliferado por toda la región. Beit Sheán, una de las ciudades antiguas más queridas de Israel, se encuentra aquí y desempeñó un papel importante a lo largo de la historia debido a su ubicación estratégica. Perteneció a la Decápolis romana, lo que significa que fue una de las 10 ciudades más importantes del Mediterráneo Oriental. Además, Safed, una de las 4 ciudades santas de Israel y centro de la Cábala, también se encuentra aquí y es conocida por su ambiente místico y su comunidad artística. Cuando la Inquisición española obligó a huir a miles de judíos, muchos acabaron en Safed, trayendo consigo los conocimientos y la erudición de la Edad de Oro que dejaron atrás en España. De hecho, los eruditos
2: son las 11
3: con 30 minutos
1: que la ciudad creó la primera imprenta de Oriente Próximo y de toda Asia en 1563.
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0: cuando empezamos a dar cultos y yo empezaba a bajarme del altar a ministrar a los hermanos, me decían unos hermanos líderes, pastores, no haga eso, pastor, no haga eso, no lo haga, ore por los hermanos a distancia. No estamos diciendo que no vamos a morir. El verdadero cristiano no le tiene miedo a la muerte. El verdadero cristiano sabe que el morir es ganancia. Porque Pablo dijo, para mí el vivir es Cristo y el morirme es ganancia. O sea que morir es ganancia. Levante las manos al cielo. Yo iba a predicar otra cosa hoy, pero Dios es el jefe, es el que manda, como dijo un mexicano. Un hermano mexicano que yo le pregunté un día en un trabajo, y le dije, ¿dónde está su jefe? Y me dijo, ¿cuál jefe? El jefe suyo. Me dijo, el jefe en el cielo. No, el jefe que tiene usted aquí en el trabajo, no, ese es encargado. Me dijo, ese gato es encargado, el jefe está ahí arriba, hermano. Me dijo, si usted se muere, me dijo, y usted está aquí parado, es porque el jefe se lo permitió, me dijo. Ese es el jefe, me dijo. Ese no es jefe, me dijo. Ese es encargado, me dijo. Alabe la gloria al Señor. Por eso, mis amados hermanos, en estos momentos de gran crisis mundial en el mundo, es donde se está preguntando la gente, bueno, si las naciones del mundo tienen tanto deseo de poseer, ¿cómo es que un solo hombre los podía gobernar? ¿Cómo es que un hombre los podía gobernar? Es que primero, ese hombre no va a venir con fuerza propia. Tampoco va a venir levantado solamente por el hombre. Ese personaje aparecerá primero. Va a tener el permiso de Dios, porque el hombre le ha negado a Dios. Entonces va a ser entregado el poder del mundo sobre el diablo, sobre el hijo de Satanás. Pero cuando esto venga, ¿qué dice la Biblia? Apocalipsis capítulo 13 y versículo 1 en adelante. Miren lo que la Biblia dice. Cuando este personaje aparezca sobre la tierra, tendrá una investidura terrible del poder satánico.
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3: Él es el Rey. Cristo Rey victorioso.

Amados oyentes, recuerde, el cristiano también falla, llora, tropieza, se cae y pierde las fuerzas, pero sabe a dónde ir cuando está en el suelo, y sabe en quién confiar para reponer sus fuerzas, levantarse y volver a empezar.

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1: Veamos, está pidiendo un préstamo de 3,000.
2: Sí, queremos comprar un auto usado.
1: Sí, según esto, usted tiene bienes por más de 10 millones.
2: Bueno, pues estoy seguro que es más que eso, pero pues tuve que poner una cantidad.
1: Entonces, ¿por qué necesita un préstamo?
2: Para comprar un auto. Tiene aire acondicionado.
1: Sí, mejor hagamos una lista de estos bienes.
2: Ah, ok, claro. No que los vendería, ¿verdad? Pero pues veamos. Mi esposa, ella ha sido muy valiosa para mí. Ahí son por lo menos 5 millones. A mi hijo, ¡ey! Le acaban de quitar los frenos. Y ahora su sonrisa, vale millones.
1: Creo que no me entendió. Estoy hablando de bienes reales.
2: ¿Y qué me ofrece el dinero que no me ofrezca a mi familia?
1: Pues en primera, mucha seguridad.
2: Mi esposa ha estado conmigo en los momentos más difíciles. ¿Qué más seguridad necesito que esa?
1: Sí, pero puede comprar mucho con 10 millones.
2: No se puede comprar lo que sentí al ver a mi hijo meter su primer gol en su equipo de fútbol.
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0: ¿Sabes quién eres para Dios? Eres la huella de su amor, la pasión de su entrega, la herencia de su reino y el motivo de su regreso. Por eso Jesús dijo: en la casa de mi Padre muchas moradas hay. Si así no fuera, yo os lo hubiera dicho. Voy pues a preparar lugar para vosotros. Y si me fuere y os prepararé lugar, vendré otra vez y os tomaré a mí mismo, para que donde yo esté, vosotros también estéis. Usted debe tener su boleto a la mano y tener aceite en su lámpara, mi amigo. Ya estás advertido. Hola, yo soy Almeida, educando.
1: A los Tesalonicenses capítulo 4 versos 16 y 17. El Señor mismo, con voz de mando, descenderá del cielo y los muertos en Cristo resucitarán primero. Luego nosotros, los que vivimos, los que hayamos quedado, seremos arrebatados juntamente con ellos en las nubes para recibir al Señor en el aire y así estaremos siempre con el Señor. La Biblia, la palabra de Dios, declara que Jesucristo volverá un día. Esto puede parecer sorprendente, sin embargo, las profecías de la Biblia siempre se cumplen. Varios acontecimientos que ella anunció con siglos de antelación se produjeron efectivamente. Nada puede anular el plan de Dios. El Señor Jesucristo volverá. La Santa Escritura, que guarda silencio respecto a la fecha de ese regreso, nos revela un misterio. Los que creen en Jesús serán hechos semejantes a su Salvador. Primera a los Corintios 15, versos 51 y 52. Cuando Él se manifieste, seremos semejantes a Él. Primera de Juan 3, 2. Jesucristo transformará el cuerpo de la humillación nuestra para que sea semejante al cuerpo de la gloria suya. Filipenses 3:21. Cuando Cristo venga, se realizará dicha transformación. Los que han muerto en la fe en Él, los creyentes, serán resucitados con un cuerpo glorioso. Muertos con su cuerpo animal, resucitarán con un cuerpo espiritual. Primera a los Corintios 15:44. Es decir, liberado de todo lo que los unían a este mundo. Simultáneamente, la misma transformación se operará en los creyentes vivos, que serán entonces transformados y todos partirán al encuentro de su Señor para ser introducidos en la casa del Padre. Estarán para siempre con Él. Mi amigo, ¿esto le parece inverosímil? Sin embargo, es la verdad. Forma parte del plan perfecto de salvación que el Dios de amor le ofrece.

0: eliges tú.
1: La radio te informa la hora. Son las 12 en punto.
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1: Nadie cambia cuando se casa. Por lo tanto, nunca avance hacia el matrimonio en función de una promesa de cambio. Las personas no cambian al contraer matrimonio. Por eso, el enamoramiento requiere el tiempo necesario para conocer bien a la otra persona.

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0: El texto bíblico de hoy.
1: El rostro del Señor está contra los que hacen el mal, para cortar de la tierra su memoria.
0: Este fue el versículo bíblico de hoy.

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2: Hoy presentamos la vida, hechos y acontecimientos de la vida de Job.
3: Capítulo 32.
4: Los tres amigos de Job no quisieron responderle más porque él insistía en su inocencia. Entonces Eliú, hijo de Barakel el Busita, del clan de Ram, se enojó porque Job no quería admitir que había pecado y que Dios tenía razón cuando lo castigó. También se enojó con los tres amigos de Job porque, al no lograr refutar los argumentos de Job, hacían parecer que Dios estaba equivocado. Eliú había esperado que los demás hablaran con Job, porque eran mayores que él. Pero cuando vio que ellos ya no tenían respuesta, habló con enojo. Eliú, hijo de Barakel el Busita, dijo:
5: Yo soy joven, y ustedes ancianos. Por eso me contuve de decirles lo que pienso. Me dije, los que tienen más edad deben hablar porque la sabiduría viene con los años. Sin embargo, hay un espíritu dentro de las personas, el aliento del Todopoderoso en ellas, que las hace inteligentes. No siempre los ancianos son sabios. A veces las personas de edad no comprenden la justicia. Así que escúchenme y déjenme decirles lo que pienso. He esperado todo este tiempo, prestando mucha atención a sus argumentos, observando cómo buscaban a tientas las palabras. He escuchado, pero ninguno de ustedes ha logrado refutar a Job ni responder a sus argumentos. Y no me digan, él es demasiado sabio para nosotros, solo Dios podrá convencerlo. Si Job hubiera estado discutiendo conmigo, yo no le respondería con la misma lógica que ustedes. Ustedes se sientan ahí desconcertados sin nada más que decir. ¿Seguiré esperando ahora que se han quedado callados? ¿Permaneceré en silencio yo también? No, sino que daré mi opinión y expresaré lo que pienso. Pues estoy lleno de palabras contenidas y el espíritu que hay en mí me obliga a hablar. Soy como un barril de vino sin respiradero, como un cuero de vino a punto de estallar. Tengo que hablar para encontrar alivio, así que déjenme dar mis respuestas. No haré favoritismos, ni intentaré adular a nadie, pues si intentara usar la adulación, pronto mi creador me destruiría.

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actor de Williamsburg en Brooklyn y los veo con sus patillas largas y con su ropa negra. Yo no le voy a decir que yo me pongo esa ropa ni le digo a usted, pero hay una enseñanza en eso. Y cuando yo voy allá a Lancaster y yo miro allá arriba en Lancaster a los Amish guardándose, y aunque yo no le voy a decir que yo creo en todo lo que creen, pero veo una enseñanza en lo que hacen, y se rehúsan usar la radio, y se rehúsan usar la televisión, y se rehúsan usar la electricidad, y visten con la ropa que aprendieron de sus abuelos, y las muchachas visten honestamente y guardan un código moral, y yo veo todo eso, hay una enseñanza para la iglesia, porque la idea de hoy en día es que como estamos en unos tiempos tan libertinos, no se puede mantener el mismo evangelio, no se puede mantener el mismo código, no se puede mantener la misma moral. Mentira del diablo. Si esa gente que no tiene el Espíritu de Dios lo puede hacer con su fanatismo y su extremismo, ¿por qué la iglesia que dice tener?

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conmigo todos. Para el que cree, diga fuerte: todo es posible. Y como le creemos a Dios, hoy es el día de tu milagro. Si lo cree, levante su

Muchos matrimonios tienen crisis porque somos personas con emociones y costumbres diferentes y con formas distintas de ver la vida. Muchas veces sentimos que nosotros tenemos la razón y el otro está equivocado. La crisis puede producir desilusión, distanciamiento, dolor, resentimiento, enojo y frustración. Pero es una oportunidad para dar lo mejor de nosotros y el mejor motivo para reafirmar el amor. Cuando se experimenta una dificultad, el perdón nos puede acercar, pero requiere una palabra de disculpa y la disposición a reencontrarnos. Bien se ha dicho que el amor es más profundo después de superar una crisis, porque después de luchar por lo que amamos, el resultado es que nos unimos más y reafirmamos la decisión de continuar juntos hasta el final. Le habla Sixto Porras de Enfoque a la Familia.

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1: A final de cuentas, Jesucristo está con los brazos abiertos diciendo: venid a mí todos los que estáis trabajados y cansados. ¿Estás cansado de luchar y luchar para salvar tu matrimonio? Ven a Jesús. ¿Estás cansado de luchar para salir de las deudas en que te has metido? Ven a Jesús. ¿Estás cansado de luchar para vencer los vicios que están destruyendo tu vida? Ven a Jesús. ¿Estás cansado de luchar para salvar a tus hijos de las drogas? Ven a Jesús. Jesús es la solución. Ven a Él. ¿Estás aquí? ¿No tienes más ganas de vivir? ¿Estás perdido? ¿Quieres solución? Es simple, da media vuelta, vuelve a Jesucristo. A final de cuentas, querido, para venir aquí, nadie te obligó. Porque el diablo te puede tentar, pero amarrarte con una cuerda y traer para aquí no puede. Tú viniste porque quisiste. Pero hay otra cosa. Cuando tú quieras regresar para allá, el diablo tampoco tiene poder para retenerte. Dios respeta tu voluntad. Dios respetó tu voluntad cuando te viniste y va a respetar tu voluntad cuando quieras regresar. Porque Dios podría amarrarte una cuerda y jalarte, pero no lo va a hacer. Dice: he aquí, estoy a la puerta de tu corazón y te llamo. Ábreme, déjame entrar. Ven a mí, entrégate a mí. Dios respeta tu voluntad. Entonces tú llegas a la conclusión de que no vale la pena vivir lejos de Jesús, lejos de la vida, y decides regresar. Pero cuando estás volviendo, ahí sucede algo interesante. El diablo, que conoce bien la Biblia...
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1: Si tú piensas que solo los cristianos estudiamos la Biblia, estás equivocado. El diablo también conoce la Biblia y la domina bien. ¿Te acuerdas que cuando Jesucristo estuvo en el desierto, el diablo se fue a tentarlo con la Biblia abierta y le dijo: está escrito, escrito está, escrito está? El diablo es un diablo bíblico, el diablo conoce la Biblia. Entonces, cuando tú estás regresando a Jesucristo, el diablo viene con la Biblia abierta y le dice a Dios: yo estoy haciendo un cuadro para que tú entiendas un asunto teológico profundo. El diablo le dice a Jesús más o menos así, estoy ilustrando para que tú entiendas: Jesús, lo vas a recibir a este miserable pecador que se vino aquí porque quiso. Ahora, ¿lo vas a recibir de vuelta? Sí. Antes de recibirlo, dime una cosa. ¿Este libro es la Biblia? Sí. ¿Es tu palabra? Sí. ¿Y tu palabra es eterna? Sí. ¿Tu palabra no cambia? Sí. ¿Es verdadera? Sí. ¿Podemos confiar en tu palabra? Sí. Entonces dime una cosa, ¿qué dice aquí en Romanos 6:23? Mira, te lo voy a leer, si no te acuerdas, te voy a leer. Dice así: porque la paga del pecado es la muerte. ¿Tú lo inspiraste? Sí. ¿Esto es verdadero? Sí. ¿La paga del pecado es la muerte? Sí. ¿Y este tipo pecó o no pecó? Sí. ¿Y la paga del pecado es la muerte? Sí. Entonces este tiene que morir. ¿Por qué lo estás recibiendo de vuelta? No se vino para aquí, no pecó. Y la Biblia no dice la paga del pecado es la muerte. Y tú no dices que tu palabra es eterna. Entonces este tiene que morir. ¿Y ahora qué hacemos? ¿Y ahora qué hacemos? Dios nos quiere recibir de vuelta.
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3: Ahora seguimos alabando y adorando al Rey de Gloria, Jehová el fuerte y valiente, Jehová el poderoso en batalla.

0: Un burro llegó a su casa muy contento, feliz y orgulloso. Su madre le preguntó, ¿por qué tan contento, hijo? El burro le contesta a la madre, cargué a un tal Jesucristo y cuando entramos a Jerusalén, todos me decían, ¡viva! ¡Viva! ¡Salve! ¡Viva! Y me lanzaban flores y ponían ramas de palmas como alfombra. Su madre le dijo, vuelve a la ciudad, hijo, pero esta vez no cargues a nadie. Al día siguiente, el burro fue a la ciudad y cuando regresó a su casa, iba llorando y muy triste. Madre, no puede ser. Pasé desapercibido entre las personas, entre la multitud. Nadie se fijó en mí. Me echaron de la ciudad. Su madre lo miró fijamente y le dijo, hijo, tú sin Jesús eres solo un burro. Moraleja, sin Jesucristo somos menos que nada. Hola, yo soy Almeida, educando.
1: Momentos de la creación. Hola, soy Milton de los Santos. El paso del noroeste es cosa de leyenda. Es la idea de que puede haber una ruta marítima alrededor de la costa norte de Canadá. Esto proporcionaría una ruta mucho más rápida para que los buques lleguen, por ejemplo, de Europa a la India y China. Durante siglos, los exploradores han intentado encontrar esa ruta. La razón por la que no se podía navegar esta ruta es porque el hielo cubre la mayor parte del Océano Ártico. Sin embargo, hubo un par de ocasiones en el 2007 y 2008 cuando el paso se abrió a la navegación, ya que el hielo se derritió. Para los alarmistas del cambio climático, esto provoca sentimientos contradictorios. En lo negativo, se preocupan de que el hielo ártico se derrita debido al dióxido de carbono. En lo positivo, reconocen que la explotación comercial de esa ruta acortaría considerablemente muchas de las rutas marítimas del mundo y ahorraría grandes cantidades de combustibles fósiles. Quizá el deseo de encontrar esta legendaria ruta fue alimentada por historias reales de antiguos navegantes que usaban esa ruta. Algo que para los estudiosos de la Biblia, que saben que existen ciclos naturales de calentamiento y enfriamiento, no sería nada extraño, pues Dios es quien mantiene el mundo en que vivimos.

0: Su nombre es Humberto Castillo. 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

Gracias por acompañarnos. Gracias por estar con nosotros. Muchas gracias por formar parte de nuestros oyentes. Rogamos a Dios que hoy sea un día maravilloso para ti. Una noche espléndida en el que puedas tener una inolvidable experiencia con Cristo. Soy tu hermano Enrique, en los controles de esta nave musical.

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1: Si usted está casado, sea honesto al responder. ¿Es su carrera más importante que su familia?
2: Mi carrera estaba en su mejor momento. Estaba consiguiendo metas. Todo lo que me había propuesto lo estaba alcanzando. El único problema en mi vida era nuestro matrimonio. Las cosas en casa no estaban marchando bien.
1: Encuentro muy interesante leer algunos de los artículos en revistas que hablan sobre el perfil de los ejecutivos exitosos. Continuamente en estos artículos, el hombre o la mujer mencionarán a la familia y los sacrificios que deben hacer por el bien de la carrera. Muchos de estos ejecutivos han hecho de su carrera una pasión que los consume y en cierta forma se convierte en su amante. ¿Qué es tener una aventura? Es romper nuestros votos matrimoniales y darnos a alguien o a algo más. Si usted está teniendo un romance con su carrera, yo le garantizo que al final no lo llenará. Un pensamiento final. Mire su agenda. ¿A quién está dando su vida? ¿Por qué no decide hoy hacer de su familia su prioridad?
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5: La radio te informa la hora. Son las 2 en punto.
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0: ¿Sabías que la Biblia dice así?
1: El pastor Almeida te lo dirá.
0: El texto bíblico de hoy.
2: La Biblia dice:
3: Os ruego pues, hermanos, por el nombre de nuestro Señor Jesucristo, que habléis todos una misma cosa, y que no haya entre vosotros divisiones, sino que estéis perfectamente unidos en una misma mente y en un mismo parecer. Primera de Corintios, capítulo 1, versículo 10.
0: Así dice la Biblia. Este fue el versículo bíblico de hoy.

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2: Hoy presentamos la vida, hechos y acontecimientos de la vida de Job.
3: Capítulo 33.
4: Job, escucha mis palabras. Presta atención a lo que tengo que decir. Ahora que he comenzado a hablar, déjame continuar. Hablo con toda sinceridad. Digo la verdad. El Espíritu de Dios me ha creado, y el aliento del Todopoderoso me da vida. Respóndeme si puedes. Presenta tu argumento y define tu posición. Mira, tú y yo, ambos, pertenecemos a Dios. Yo también fui formado del barro. Así que no tienes que tenerme miedo. No seré duro contigo. Tú has hablado en mi presencia y he escuchado tus palabras. Dijiste, yo soy puro, no tengo pecado, soy inocente, no tengo culpa. Dios busca pleito conmigo y me considera su enemigo. Él puso mis pies en el cepo y vigila todos mis movimientos. Pero estás equivocado y te mostraré el porqué. Pues Dios es más grande que todo ser humano. Así que, ¿por qué presentas cargos contra Él? ¿Por qué dices que no responde a las quejas de la gente? Pues Dios habla una y otra vez, aunque la gente no lo reconozca. Habla en sueños, en visiones nocturnas, cuando el sueño profundo cae sobre las personas mientras están acostadas. Susurra a sus oídos y las aterroriza con advertencias. Él hace que se aparten de sus malas acciones. No las deja caer en el orgullo. Él las protege de la tumba, de cruzar el río de la muerte. Otras veces, Dios emplea el dolor para disciplinar a la gente en su lecho de enfermo, con dolores incesantes en sus huesos. Ellos pierden el apetito, no desean ni la comida más deliciosa. Su carne se consume y son puro hueso. Están a las puertas de la muerte. Los ángeles de la muerte los esperan. Pero si aparece un ángel del cielo, un mensajero especial para interceder por una persona y para declarar que es recta, él le tendrá compasión y dirá:

la tumba y ahora mi vida está llena de luz. Así es, Dios actúa de esa forma, una y otra vez por las personas. Él las rescata de la tumba para que disfruten de la luz de la vida. Toma nota, Job. Escúchame, porque tengo más para decir. Sin embargo, si tienes algo que decir, adelante, habla, porque deseo verte justificado. Pero si no, entonces escúchame. Guarda silencio y te enseñaré sabiduría.

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1: Escuchen, hijos míos.

0: quiere que usted tenga en el día de hoy una fe de quilates.
1: He leído la historia de José, una historia que me gusta mucho. ¿Por qué? Porque en esta historia usted encuentra y descubre que aquí no hay intocable, que a cualquiera se le mete el diablo. Usted diría, pero Belsa, no utilice esa palabra, predicadora, porque los creyentes le tienen un cupo a Satanás como un miedo que cuando usted lo menciona, ellos no se quieren ir de la actividad. Hay hermanos que juegan al cristiano, pero hay otros que están dispuestos hasta perder la vida por causa de Jesús. Hay gente que ama a Cristo y que tiene una deuda con Él. Hay gente que sabe y reconoce de dónde Dios lo sacó. La palabra establece que empezó el propósito con José. ¿Qué pasó con José? José soñó. Bendito sea el Cristo que vive con todo el sueño.

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Los problemas sociales nos conmueven, hay uno de orden moral al cual sería bueno estar atentos. Dimos la espalda a nuestro Creador y esto atrajo la maldición sobre la tierra, los sufrimientos e injusticias que hallamos en ella y finalmente la muerte a la que nadie escapa. Pero aún hay más. Prestemos atención al versículo del programa de hoy, las mismas palabras de Jesús y dejémonos interpelar por él. ¿Cómo podemos ser sensibles a los peligros de la vida presente y permanecer indiferentes a los que amenazan nuestro porvenir eterno? ¿Cómo no preocuparnos por saber lo que ocurrirá cuando tengamos que rendir cuenta de nuestra vida? Es urgente arreglar este asunto mediante una elección personal. No escuchar las advertencias de Dios también es hacer una elección, pero mala. Y Dios no se contenta con advertirnos, nos ofrece el único medio de salvación. No se trata de una reforma social decisiva, no. Dios nos pide que nos arrepintamos, que reconozcamos sinceramente que no somos dignos de Él y que confiemos en Él para que nos llene de la vida misma de Cristo. Sí, mi amigo, el verdadero problema es de orden moral y no social. Concierne a nuestra relación con Dios, de la cual depende toda nuestra vida. ¿Por qué no preocuparnos por ello ahora? Al sacrificar a su Hijo, Dios nos tendió la mano. ¿Permaneceremos insensibles? Dice la Escritura en Hechos capítulo 17, versos 30 y 31. Dios, habiendo pasado por alto los tiempos de esta ignorancia, ahora manda a todos los hombres en todo lugar que se arrepientan, por cuanto ha establecido un día en el cual juzgará al mundo con justicia, por aquel varón a quien designó dando fe a todos con haberle levantado de los muertos.

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3: Un mosaico de paisajes, culturas y promesas. Desde Jerusalén, la ciudad eterna, cuna de reyes y profetas, hasta la pintoresca Galilea, tierra de luz y esperanza. En el Mediterráneo, ciudades como Jope susurran el eco de visiones y cambios, donde olas y profecías han convergido por milenios. Cesarea se convirtió en la puerta a los gentiles. Turquía guarda las 7 iglesias del Apocalipsis. En la antigua Grecia, Pablo anunció al Dios desconocido, y en Roma, los mártires encendieron la llama del Evangelio con su sangre. Exploremos juntos y descubramos algunos de los datos más interesantes y extraordinarios de la tierra de la Biblia. Atenas, el altar al Dios desconocido. En el corazón de Grecia, Atenas se erigió como cuna de la filosofía y la democracia. Sus colinas, dominadas por la Acrópolis y el Partenón, reflejaban el esplendor de la civilización clásica. Para el siglo I, aunque ya no era la capital política del Mediterráneo, seguía siendo un centro intelectual donde convergían estoicos, epicúreos y sabios de distintas escuelas. El libro de los Hechos relata la llegada del apóstol Pablo a esta ciudad singular. Recorriendo sus calles, observó la multitud de altares dedicados a diversas divinidades. Entre ellos, halló uno inscrito al Dios desconocido. Desde el Areópago, tribunal y espacio de debate filosófico, Pablo proclamó que ese Dios ignorado era en realidad el creador del cielo y la tierra, cercano a todos y revelado en Jesucristo. Su discurso, en diálogo con la razón griega, marcó un puente entre la fe bíblica y la cultura helénica. Aunque algunos se burlaron, otros creyeron, como Dionisio el Areopagita y Damaris. Con ellos nació la comunidad cristiana en Atenas. Hoy, caminar por la colina del Areópago, frente a la Acrópolis, es recordar aquel encuentro decisivo donde la luz del Evangelio brilló en un mundo oscuro, lleno de razonamientos humanos.
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1: ¿Con qué debo amar al Señor mi Dios? Con todo mi corazón, con toda tu fuerza. Corazón es el músculo cardíaco que bombea sangre para que tu cuerpo se mantenga de pie, caliente y vivo. Por lo tanto, la ley lo que dice, ama al Señor.

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0: Queremos ser hombres de palabra. Queremos ser hombres íntegros ante tu presencia, oh Dios. Permítenos ser esos hombres.
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0: Mi amigo, mi amiga, la Biblia contiene la mente de Dios, el estado del hombre, el camino de salvación, la condenación de los pecadores y la felicidad de los creyentes. Sus doctrinas son santas, sus preceptos son comprometidos, sus historias son verdaderas y sus decisiones son inmutables. Léala para ser sabio, créala para ser salvo y practíquela para ser santo. Contiene luz para guiarle, alimento para sostenerlo y consuelo para alentarlo. La Biblia es el mapa del viajero, el cayado del peregrino, la brújula del piloto, la espada del soldado y el itinerario del cristiano. En ella se restablece el paraíso y las puertas del infierno son reveladas. Cristo es su gran tema, nuestro bien su diseño y la gloria de Dios su finalidad. Debe llenar la memoria, gobernar el corazón, guiar los pies. Debe leer la Biblia lentamente, frecuentemente y en oración. Porque la Biblia es una mina de riqueza, un paraíso de gloria y un río de placer. Entienda bien esto, mi fiel oyente. La Biblia es dada a usted en vida, será abierta en el juicio y recordada para siempre. Ella encierra la responsabilidad más alta, recompensará la labor más grande y condenará a todos los que menosprecien su contenido sagrado. Hola, ¿qué tal? Yo soy Almeida, educando.
1: Son las 3.
2: Con 30 minutos.
3: De la maravillosa verdad que el amor de Dios por su pueblo es incondicional. Esta verdad es la base de nuestra relación con Él. Lo que quiero decir es que no hay condición alguna para que Dios nos ame. Él nos ama porque Él lo decidió así, a pesar de que somos pecadores y no merecemos su amor. Él nos lo brinda de todas maneras. Así como nos dice el apóstol Pablo en Romanos 8:38-39, ni la muerte, ni la vida, ni ángeles, ni principados, ni potestades, ni lo presente, ni lo porvenir, ni lo alto, ni lo profundo, ni ninguna otra cosa creada nos podrá separar del amor de Dios, que es en Cristo Jesús, Señor nuestro. No hay nada que pueda separarnos del poderoso y eterno amor de Dios. De una cosa podemos estar siempre seguros, y es del amor de Dios hacia nosotros.

La mayor riqueza de la vida es tener amor en el corazón, salud en el cuerpo y paz de Dios en el alma. Bendiciones para todos nuestros oyentes a nivel mundial. Gracias por volver a conectarse con nosotros. Que hoy tengan un excelente día y maravillosa noche. Dicho esto, ¿sabías que si le avisas a uno de tus contactos, la persona también se edificará con nuestra programación del día de hoy? Ahora seguiremos edificando tu vida.

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1: En Filipenses vemos una de las primeras canciones de alabanza cristiana, un himno a Cristo. El himno nos habla de la grandeza de Cristo, su humildad y humillación y su exaltación después de su resurrección. Pablo lo incluye en la carta a los Filipenses por dos razones importantes. Primero, porque nos sirve de ejemplo ante el reto de su llamado a la humildad y la unidad. Segundo, porque nos hace recordar que, al estar en Cristo, por su gracia, Él mismo nos llama y da el poder para llevar a cabo su propósito. Porque estamos en Cristo, Dios nos está transformando a ser como Él es. Ese es su propósito para nosotros. Y al entender y experimentar su poder para transformarnos, hay profundo gozo.
2: ¿Cómo está el pueblo escuchando decenas de canciones espirituales? ¿Será que tengamos problema por eso? Entonces, continuemos que nos amanecemos.
3: Doctor Shami, vengo a buscar su sabiduría.
4: Mi sabiduría es esta. No importa lo que creas, siempre y cuando seas sincero en tu creencia.
3: Oh, ¿usted es tan sabio?
4: Sí, ahora, ¿por qué estás cargando ese palo tan grande?
3: Ah, soy un miembro de los noqueadores religiosos y creemos que al pegarle a alguien en la cabeza con este palo santo, no sentirán nada más que placer y se irán al cielo de inmediato.
4: ¿Y crees en eso?
3: Pues usted dijo que creer era lo que importaba.
4: Sí, dije eso.
3: Es más, permítame mandarlo al cielo.
4: ¡Espera!
3: ¡No se agache!
4: ¡Espera! ¡Existen leyes físicas!
3: ¡Deje de agacharse!
4: Y una de esas leyes es que si le pegas a una persona en la cabeza con un palo experimentará mucho dolor.
3: ¡Espere! Si hay leyes físicas que obedecer, entonces deben haber leyes espirituales que obedecer.
4: Yo no dije eso.
3: Lo cual quiere decir que debo de preocuparme por la verdad. Hasta debería de examinar si Jesús es quien decía ser. Lo que quiere decir que tengo que leer la Biblia.
4: ¡No hay que irnos
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1: Sé dónde estás ahora mismo. No es solo un lugar difícil. Es un valle. Un valle de silencio donde las promesas se secaron. Un valle donde dejaste de orar porque parecía que nadie escuchaba. Miras tu vida y ves huesos, fragmentos de lo que un día fue sueño, pedazos de lo que un día tuvo vida. Pero necesito decirte algo. Dios no le teme al valle, no lo rodea. Entra en él y está entrando en el tuyo ahora mismo. Vi tu sueño.

corazón donde había herida abierta. Declaro paz dentro de tu casa, donde había guerra silenciosa. Declaro propósito sobre tu dolor. Nada fue en vano. Lo que era hueso

El valle no determina el fin. Ezequiel no vio un cementerio. Vio un campo de batalla esperando un comandante. Cuando la palabra encuentra la fe. Cuando el soplo encuentra lo seco. Cuando Dios entra en lo que parecía perdido. El valle no se vuelve recuerdo. Se vuelve recuerdo.

0: ¿Sabías que la Biblia dice así?
1: El pastor Almeida te lo dirá.
0: El texto bíblico de hoy.
2: La Biblia dice:
3: Fíate de Jehová de todo tu corazón, y no te apoyes en tu propia prudencia. Reconócelo en todos tus caminos, y Él enderezará tus veredas. Proverbios capítulo 3, versos 5 y 6.
4: Así dice la Biblia.
0: Este fue el versículo bíblico de hoy.

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2: Hoy traemos para ustedes las enseñanzas de Jesús.
3: Yo soy la luz del mundo. El que me sigue no andará en tinieblas, sino que tendrá la luz de la vida.
4: De ti mismo das testimonio, pero no es verdadero.
3: Doy testimonio de mí mismo y es verdadero. Yo sé de dónde vengo y a dónde voy, pero vosotros no sabéis de dónde vengo ni a dónde voy. Vosotros juzgáis según la carne, pero yo no juzgo a nadie. Y si yo juzgo, mi juicio es verdadero, porque no soy yo solo, sino yo y el Padre que me envió. Y también está escrito en vuestra ley que el testimonio de dos hombres es verdadero. Yo doy testimonio de mí mismo, y el Padre que me envió da testimonio de mí.
4: ¿Dónde está tu Padre?
3: No me conocéis a mí ni a mi Padre. Si me conocieseis, también a mi Padre conoceríais. Yo me voy y me buscaréis, pero en vuestro pecado moriréis. A donde yo voy, vosotros no podéis ir, pues sois de abajo. Yo soy de arriba. Vosotros sois de este mundo. Yo no soy de este mundo. Por eso os dije que moriréis en vuestros pecados, porque si no creéis que yo soy, en vuestros pecados moriréis.
4: ¿Quién eres tú?
3: ¿Quién desde el principio os he dicho que soy? Mucho tengo que decir y juzgar de vosotros, mas quien me envió es verdadero. Y lo que he oído de él, hablo al mundo. Cuando hayáis levantado al Hijo del Hombre, entonces sabréis que yo soy, y que nada hago por mí mismo, sino que como el Padre me enseñó, hago lo que a él le agrada. Y si permanecéis en mi palabra, seréis verdaderamente mis discípulos, y conoceréis la verdad, y la verdad os hará libres.
4: Linaje de Abraham somos y nosotros jamás hemos sido esclavos. Entonces, como dices tú, seréis libres.
3: Sé que sois descendientes de Abraham, pero queréis matarme porque no aceptáis mi palabra. Yo hablo lo que he visto junto al Padre, y vosotros hacéis según viste en vuestro Padre. Si fuerais hijos de Abraham, haríais las obras de Abraham. Pero ahora queréis matarme a mí, un hombre que os ha hablado la verdad, la cual oí de Dios. ¿Por qué no entendéis mi lenguaje? ¿Por qué no podéis oír mi palabra? Vuestro padre es el diablo. Él ha sido homicida desde el principio y se apartó de la verdad, porque no hay verdad en él. Y porque os digo la verdad, no me creéis. De cierto os digo que el que guarda mi palabra no verá la muerte jamás.
4: ¿Eres tú mayor que nuestro padre Abraham, que murió?
3: Abraham se regocijó de que vería mi día. Lo vio y se regocijó.
4: ¿Y has visto tú, Abraham?
3: De cierto os digo, antes de que Abraham fuese, yo soy.
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1: Tengo ganas de alabar a Dios ahora. Ahora, oye bien, voy a predicar ahora, pero escucha esto, escucha esto. Te voy a revelar el secreto de los milagros. Son dos secretos. Yo no sé cuál es el gemelo uno y cuál es el gemelo dos. ¿Cuál es el primero que nació? ¿Tú eres el primero? No. Él es el primero. Pregúntame por qué. Porque el primero en nacer entre gemelos fue el segundo que se formó. Por eso fue que Jacob, Dios le entregó lo de Esaú. Porque en realidad

0: lo haga.
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0: Alexis, en el 2008, mi hermana Yajaira era mi secretaria y estaba diciéndole a todos los pastores: no podemos hacer campaña, no podemos hacer campaña, no podemos hacer campaña. De momento le dije: abre la agenda para finales del 2008. ¿Por qué? Le dije: porque Dios me dijo que me va a sanar. No, tú no me estás escuchando, te lo voy a explicar. Jehová le dijo a Moisés: dile a Faraón que suelte el pueblo, porque viene un lunes de fuego para el desierto. Todavía no habían salido y ya Dios estaba preparando el flyer. ¿No me entendiste? Antes de que tú veas el flyer, Jehová se lo presenta a Faraón primero y le dice: ¿lo suelta o lo suelta? ¿Lo suelta o lo suelta?

Qué hermoso que nuestro Señor vino aquí para que pudiéramos entrar allá, a la morada celestial. Y cuán hermoso más aún es que no tenemos que esperar a que esta vida terrenal haya pasado para disfrutar de su presencia. Tenemos entrada al lugar santísimo porque Él ya pagó el precio de nuestra entrada. Como estamos en familia, ¿verdad? Estamos en familia. Podamos entrar sencillamente a la presencia del Señor juntos y juntos provocar que el cielo se mueva sobre nosotros. ¿Cuántos dicen amén? Así que tomen este momento para descansar en su presencia, para recibir más de Él, para darle gracias, para pedir si hay algo de lo que tienes necesidad.

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1: Caricias para tu corazón con la verdad de la palabra de Dios. El hombre que tiene amigos ha de mostrarse amigo. Proverbios 18:24. Cultiva amistades santas. Dios desea que tú y yo tengamos una relación íntima con Él, pero no se detiene allí. Dios quiere que tú y yo tengamos un compañerismo enriquecedor también con otras personas. Cuando nos sentimos solas, debemos acudir primero a nuestro Padre Celestial. Sin embargo, también podemos apoyarnos en las personas que Él ha puesto en nuestra vida. Dios nos ha dado personas para amar. Tal vez no sean aquellas con quienes nosotros quisiéramos tener una relación personal, pero Dios las ha puesto en nuestra vida con un propósito. Nuestra soledad será remediada por la interacción con estas personas en lugar de escapar a la fantasía u otra conducta adictiva. Una de las mayores bendiciones en nuestra vida es tener amigos, pero amigos consagrados. Así que no te muestres renuente a llamar a tus seres queridos cuando atraviesas momentos de soledad, duelo, pérdida debilitante o profunda desesperanza. Dios ha colocado a otras personas en tu vida para que te amen, pasen tiempo contigo y te ayuden a romper la muralla de separación del mundo que tú sientes. Por lo tanto, no te quedes aislada. Extiéndete hacia otros y da gracias a Dios por tus amistades. En la presencia de Dios también puedo tener amigos consagrados. Padre Celestial, gracias porque primeramente tú eres el amigo perfecto. Tu paz, tu gozo, tu guía son maravillosos, pero no te has quedado allí. Me has provisto también, Señor, de amigos y amigas que levantan mi corazón. Pero te ruego, Señor, que siempre me guíes a tener amigas y amigos consagrados que demuestren tu amor y fidelidad. Ayúdame también, Señor, a ser esa clase de amiga para otras personas. Permíteme ser un instrumento de tu amor en la vida de mis seres amados, en la vida de mis amigos. En el nombre de Cristo Jesús te lo pido. Amén.
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0: con todo y eso, desde ahora yo digo que todos mis ángeles están a la disposición de ellos. Y cuando a uno de ellos, por pequeño que sea, se le antoje pedir un ángel aquí arriba, mándale los que tú quieras para que ministren y le ayuden y acampen en derredor de ellos. Aleluya. Porque yo quiero darme el lujo, dijo Cristo, de que mis ángeles le sirvan a ellos desde antes de que ellos sean transformados. Ya mis ángeles le estén sirviendo como garantía de lo que yo prometo que le voy a hacer. Y yo no peco ni ofendo a nadie con decir que aquí ahora mismo hay multitud de ángeles. Y esos ángeles, oiga bien, esos ángeles, cuando me oyen a mí hablar de esto y me ven correr por ahí, se miran, se ponen las alas así porque ellos no entienden qué es lo que está pasando. Y estoy seguro que los más chiquitos le preguntan a los más grandes, ¿y qué es eso? ¿Y qué es eso? Y el más grande le dice, ¿qué sé yo? Pero estate quieto que cuando esos se mueven y cogen por ahí, a mí se me erizan las alas. Alabado sea el nombre del Señor. A nosotros se nos erizan los cabellos, pero ellos se le erizan las alas. Viendo esta manifestación, viendo esta gritería. Porque ahora mismo si ellos van donde Dios y le dicen, Padre, ¿por qué tanta gritería? ¿Por qué tanta cosa? El Padre le va a decir, vuelve abajo y tu sentencia es que grites con ellos. ¡Grita con ellos! ¡Grita con ellos!
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0: eso, señor.
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Un entrenador de física le preguntó a su alumna quién en realidad era ella. A lo que Anna Scott le contestó así.

0: ¿Quién es Hannah Scott?
1: Yo fui creada por Dios. Él me diseñó. Así que no soy un error. Su hijo Jesús murió por mí, para que yo pudiera ser perdonada. Él me escogió para que sea de Él. Así que soy escogida. Él me redimió. Así que soy amada. Él me mostró su gracia, solo para poder ser salvada. Él tiene un futuro para mí, porque Él me ama. Así que ya no me lo pregunto más, entrenador Harrison. Soy una hija de Dios. Solo quería que lo supiera.
2: ¿Y tú, quién dices que eres? Hola, yo soy Almeida, educando.
3: El evangelio de este día escuchamos que todos los publicanos y pecadores se acercaban a Jesús para escucharlo. Los fariseos y los escribas murmuraban diciendo: "Este hombre recibe a los pecadores y come con ellos". Jesús les dijo entonces esta parábola: "Si alguien tiene 100 ovejas y pierde una, ¿no deja acaso las 99 en el campo y va a buscar la que se había perdido hasta encontrarla? Y cuando la encuentra, la carga sobre sus hombros, lleno de alegría, y al llegar a su casa llama a sus amigos y vecinos y les dice: "Alégrense conmigo, porque encontré la oveja que se me había perdido". Les aseguro que, de la misma manera, habrá más alegría en el cielo por un solo pecador que se convierta que por 99 justos que no necesitan convertirse. Y les dijo también: "Si una mujer tiene 10 dracmas y pierde una, ¿no enciende acaso la lámpara, barre la casa y busca con cuidado hasta encontrarla? Y cuando la encuentra, llama a sus amigas y vecinas y les dice: "Alégrense conmigo, porque encontré la dracma que se me había perdido". Les aseguro que de la misma manera se alegran los ángeles de Dios por un solo pecador que se convierte. Este evangelio nos hace sentir alegría, pero sobre todo esperanza. ¿Quién no se ha sentido alguna vez como la oveja perdida? No solo por el pecado. Hay tantos conflictos y problemas en la vida. Todos hemos conocido días amargos. Peor incluso si abrimos los ojos y miramos al mundo. Pero nuestra vida tiene sentido porque Dios nos cuida, nos ama, se alegra con nuestras alegrías y llora con nuestras penas. Los marginados que tuvieron la dicha de encontrarse con Jesús supieron que había algo diferente en aquel hombre, tanto que estaban deseosos de oír su palabra. Pero pronto apareció la envidia de los que se creían buenos, y Jesús, usando estas parábolas, les habla claro. La alegría en el cielo por cada pecador arrepentido nos hace suponer que también hay pena por cada pecado y cada dolor que nos aflige. Si Jesús estuvo cerca de los que en su tiempo eran los últimos y más necesitados, podemos estar seguros de que hoy también está con nosotros, alegrándose cuando somos capaces de superarnos y acompañándonos en nuestros momentos difíciles. Pidámosle al Señor que también nosotros podamos.
4: Son las 5
5: con 30 minutos.
3: Hermanos, y salir al encuentro de aquel que se ha alejado.

Señor, gracias por salir a mi encuentro. Que yo también, con paciencia y amor, sepa ir en búsqueda de aquel que se ha extraviado. Amén. Y que la bendición de Dios Todopoderoso, del Padre, del Hijo y del Espíritu Santo los acompañe siempre.

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2: La vida tiene más significado cuando es compartida con otras personas. El buen vivir no se trata de buscar el placer inmediato o los intereses personales. Disfrutar de la vida es apoyarnos y ayudarnos a crecer el uno al otro. Cuando alcanzamos una meta, esta tiene más sentido si en la celebración tenemos a nuestra familia cerca. Y al ir alcanzando las metas personales, debemos cooperar para que alguien más alcance las suyas también. Cuando somos solidarios, disfrutamos más el sentido del éxito. Por eso, mientras caminamos para alcanzar nuestras propias metas, asegurémonos de inspirar a los que tenemos cerca para que ellos sean capaces de lograr las suyas también. Deténgase y ayude a los miembros de su familia a alcanzar sus metas.
3: Aquí está mi tarjeta del cajero automático.
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4: Un buen día y cuide su dinero.
5: Si usted utiliza los cajeros automáticos, ponga mucha atención en las tarifas que le cobran. Puede ahorrar dinero al utilizar los cajeros automáticos del banco donde usted tiene su cuenta.
3: Mamá, a mí no me engañas. Sal de detrás del cajero.
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6: Detrás de cada cosa hay algo para aprender. Detrás de cada noche hay un nuevo amanecer. Detrás de cada mañana un nuevo desafío por ver. Detrás de cada amigo, otro amigo por conocer. Detrás de cada rayo hay un trueno para escuchar. Detrás de cada enfermo, una ocasión para consolar. Detrás de cada niño hay una puerta para amar. Detrás de cada flor, un momento para alabar. Detrás del Calvario mismo, una mano para perdonar. Detrás de una tumba vacía, un Salvador por contemplar. Detrás de cada hermano, una ocasión para dar. Detrás de cada humano, un terreno por cultivar. Yo solo sé que cada cosa esconde algo por ver. Yo sé que aún tus ojos tienen algo que esconder. Pero el Espíritu nunca dejará hoy de beber el agua tan cristalina que siempre quiere correr. Déjame entender lo que mis ojos no ven. Déjame saborear más allá del mal lo que es el bien. Déjame encontrar la paz en la turbación. Nunca sacrificar la belleza por la pérdida de la visión.

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0: ¿Sabías que la Biblia dice así?
1: El pastor Almeida te lo dirá.
0: El texto bíblico de hoy.
2: La Biblia dice:
3: porque la ley del Espíritu de vida en Cristo Jesús nos ha librado de la ley del pecado y de la muerte. Romanos capítulo 8, versículo 2.
4: Así dice la Biblia.
0: Este fue el versículo bíblico de hoy.
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0: salve, muy favorecida. El Señor es contigo. Bendita tú entre las mujeres. No temas, María, porque has hallado gracia delante de Dios. Y he aquí, concebirás en tu vientre y darás a luz un hijo. Y llamarás su nombre Jesús. Este será grande y será llamado Hijo del Altísimo. Y de su reino no habrá fin.
1: ¿Cómo será esto? Porque yo no conozco varón.
0: El Espíritu Santo vendrá sobre ti, y el poder del Altísimo te cubrirá con su sombra. Por lo cual, también el santo ser que nacerá de ti será llamado Hijo de Dios.
1: He aquí, la sierva del Señor. Hágase conmigo conforme a tu palabra.

0: José, hijo de David, no temas recibir a María, tu esposa, porque lo que en ella es engendrado es del Espíritu Santo. Y dará a luz un hijo, y llamarás su nombre Jesús, porque él salvará a su pueblo de sus pecados.
1: Dejó matará. Ahí está. Dejó matará. Cierra la tapa.

no temáis, porque he aquí, yo os traigo hoy nuevas de gran gozo, que serán para todo el pueblo, que os ha nacido hoy en la ciudad de David un Salvador, que es Cristo, el Señor. Y esto os servirá de señal: hallaréis al niño envuelto en pañales, acostado en un pesebre.

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veces lo que Dios dice no se ve con la simple vista, no se ve con los ojos. Dios le dijo a Adán y a Eva, el día que coman de ese árbol morirán. Y cuando Adán y Eva comieron, Eva comió y vio que no se murió, dijo, pero Dios dijo que el día que comamos moriríamos y no morimos. Bueno, amor, parece que se equivocó, come. No, a veces lo que Dios te prohíbe no se ve a simple vista. Hay que conocer lo que Dios dice. Hoy en el nombre de Jesús te digo, no caigas en las trampas del diablo, no caigas en las trampas de los demonios. Tienes que tener cuidado. Tienes que tener cuidado de tu salvación. Que el diablo

Moisés. Tenemos personas, y lo he visto, mi amado. Tenemos personas que andan mal como Moisés. Moisés, Dios le dijo, habla en las peñas, y Moisés le entró a batazo. Sin embargo, el agua no dejó de salir. El agua

pueden ser dañinos para el ministerio, pueden ser devastadores, pueden ser automáticamente dañinos, pueden acabar con el ministerio de un hombre de Dios. Pueden acabar con el ministerio de una mujer de Dios. Pueden acabar con el ministerio de un pastor. Por eso Dios siempre te va a poner parámetros. Te llamo como mi siervo, pero cuídate de esto. Abraham, te llamo, pero suelta tu tierra y tu parentela. Abraham, te llamo, pero sacrifica a tu hijo. Hombre de Dios, te llamo.

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1: Son las 6.
2: Con 30 minutos.
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0: noticias.
1: Cuatro jóvenes de la tribu de Judá servirán al rey de Babilonia. Bienvenidos, estas son las noticias. Cuatro jóvenes hebreos de la tribu de Judá fueron escogidos hoy para el servicio del rey Nabucodonosor de Babilonia. Entre los que aplicaron al cargo de asistentes personales del rey están Daniel, Ananías, Misael y Azarías, pero una vez en el palacio sus nombres fueron cambiados por el jefe Aspenaz. A Daniel le puso Belsasar, a Ananías Sadrach, a Misael le puso Mesach y a Azarías le puso como nombre Abednego. Se pudo conocer que los cuatro jóvenes hebreos se han negado a comer el menú que se sirve al rey y su corte debido a sus convicciones religiosas y han pedido al jefe Aspenaz 10 días para alimentarse solo con verduras y agua, prometiendo recuperar su buena forma. El encargado de cuidarlos recibió la orden de no servir a los jóvenes el menú real ni vino, a cambio recibirán en adelante agua y verduras.

0: sale de la cruza de una hormiga y un mono?
1: ¿Qué?
0: ¿No sabes?
1: ¿Qué?
0: Pues una hormona. ¿Y qué sale si cruzas un toro con una naranja?
1: ¿Qué?
0: Pues una toronja. Oye, oigan. Y ya algo serio, ¿tú sabes qué sale de la cruza de un caballo y un burro?
1: No.
0: Sale una mula. Esto es verdad. Científicamente los hombres han querido clonar, o más bien reproducir, un caballo y un burro. Y sale una mula. Pero la mula sale estéril. Porque viene una especie creada por el hombre y no por Dios. Todo lo que Dios crea se reproduce. Todo lo que no viene de parte de Dios se muere o destruye. Muchos me decían que qué opinaba acerca del homosexualismo. No importa lo que yo opine del homosexualismo, lo importante es qué dice Dios a través de la Biblia. Y dice la palabra de Dios en Gálatas 5:19 que ni los afemeninados ni los homosexuales heredarán el reino de los cielos. ¿Por qué? Porque Dios creó al hombre y a la mujer a imagen y semejanza de él. Hasta el día de hoy, un hombre con otro hombre no da más hombres. Ni una mujer con una mujer da otra mujer. ¿Por qué? Porque lo que viene de parte de Dios se reproduce. El homosexualismo no se reproduce, solamente recluta. Hasta el día de hoy, en ningún hospital yo he escuchado que un doctor o una doctora diga: ¡felicidades! ¡Nació homosexual! O ¡felicidades! ¡Nació lesbiana! No. Ellos te dicen: ¡felicidades! ¿Nació niño o nació niña? Desgraciadamente este mundo está tan corrompido que a muchos, desde pequeños, Satanás los ha engañado y les ha hecho creer que no son lo que parecen. Yo te invito a ti, amigo, amiga, no te estoy juzgando. Te invito a que te mires un espejo y dime, ¿qué ves? Déjame decirte que Dios te ama, porque te hizo perfecto a imagen y semejanza de Él, pero aborrece tu pecado. Jesucristo está esperando con los brazos abiertos a que tú reconozcas que has fallado, a que le dejes en tus manos por aquello que has pasado. Tal vez fue una violación, tal vez fue una malformación, porque eso sí tiene explicación científica y bíblica, pero no puedo hablar ahorita de eso porque sería algo muy extenso. Pero te quiero invitar a que vayas a los brazos y a los pies de Cristo y dejes todo tu problema, todo lo que haya pasado, en sus manos, para que Él pueda sanar esa parte de tu vida. No te juzgo, te amo. Como hijos de Dios, nuestra obligación es amar a nuestro prójimo, pero no comparto tu estilo de vida. De todo corazón, que Dios te bendiga y ánimo. Yo sé que Dios te dará la respuesta. Bendiciones grandes para todos. Bye bye.

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1: No dejes que se dañe tu perfume. Defiéndelo como sea. Mantente al margen. Mantente retirada de cualquier cosa que tú sientas que puede empañar, dañar tu testimonio. Abasanda, tu vida, tu caminar, tu camisita, tu peinadito. Adora al Señor. No solamente tu boca, tu caminar es una adoración a Dios. Ah, cuida tu perfume de las moscas muertas que hacen heder y dar mal olor al perfume del perfumista. Oh, gloria. La Biblia dice que honra a los que le honran. La división no es del diablo, pero tu forma de comportarte va a hacer que mucha gente se te despegue, ¿sabes? Tu forma de agradar a Dios va a hacer que muchas se te despeguen de al lado. Va a hacer que muchos se te muevan de al lado. Abre la boca y adora. Alguien tiene que adorar. La división, Dios no está de acuerdo con ella, pero a veces va a tener que decirle a los pastores: entresaquen lo precioso de lo vil, lo santo de lo profano, lo limpio de lo impuro. Abre la boca y adora. La división, Dios no la apoya, pero va a poner a un lado la cizaña y va a poner a un lado el trigo. Hay mensajes que vamos a dar, oye bien, que no van a dividir, pero van a separar los cabritos de las ovejas. Las ovejas se van a reunir con la oveja y los cabritos se van a unir a los cabritos. Abra la boca y adora.
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3: Al que no le guste este país, los aeropuertos están ahí, coge un vuelo y váyase. Y gracias por participar. Que aquí no se vino a llorar, aquí se vino fue a trabajar. Un reguero de gente que tú lo ves y que, ay, que yo no aguanto este país, que me duelen los huesos, que este país me está un buen pelo, que este y que el otro. Pero es que lo que tú querías, tú en tu país, vendiste casa, empeñaste de todo para llegar para acá, llegaste aquí y ahora le quieres correr. Lo que pasa es que te salió otra película, aquí es para guerrero, aquí es para gente que quiere echar para adelante, aquí esto no es para vago. ¿Entiendes? Y obviamente somos humanos, uno tiene días que uno se queje, ¿verdad? Y uno anhela estar en su pueblo, en su vaina, pero es esa maldita lloradera, donde quiera que usted llegue, va a una barbería llorando, va allí llorando, va allí llorando. ¡Ay, este país me tiene encantado! Pero nunca se van, por lo que son maniáticos, porque créelo, que el aeropuerto está ahí mismo, y vuelo barato, y de todo. Y en caso de que no tenga el vuelo, vaya al consulado y pide una ayuda, o haga lo que sea, una carta de ruta, lo que sea, porque usted se puede alargar. Que recuerde que aquí usted no va a hacer falta. Aquí lo que hay es más gente, ¿entiende? Y gente que quieren venir de verdad a trabajar, no a usted como usted, a llorar, a estar viviendo del cuento. Aquí no se vive del cuento, porque es que aquí te pueden dar un vaso de agua, un plato como de un día, pero rutino usted no puede coger. Aquí no hay mate mango para tú estar jugando domino abajo todo el día. Aquí no hay nada más de limoncillo para tú sentarte abajo a ver los carros. No, aquí es trabajo, trabajo y trabajo. Y si no le gusta, arranque, seguimos.
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6: Todo lo que tú adquieres y consigues con un corazón dañado no es bendición. Es un engaño de Satanás para mantenerte engañado. A mí me va bien engañando a la gente, me he hecho rico. Tranquilo que tu cáncer llega, o tu tumor va a llegar, o tu accidente te va a alcanzar.
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7: El apóstol Pablo dijo, vístanse del nuevo hombre, que según Cristo, la justicia, la piedad.
8: ¿Usted sabe cuál es el mayor problema? Que lamentablemente son los mismos de adentro los que muchas veces se convierten en piedra de tropiezo. Son los mismos de adentro los que a veces causan heridas. Son los mismos de adentro los que a veces lastiman desde el altar. Los que a veces lastiman en silencio.

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0: El único pájaro que se atreve a picotear un águila es el cuervo. Se sienta sobre su espalda y muerde su cuello buscando alejarla de su entorno y territorio. Sin embargo, mi amigo, mi amiga, el águila no responde ni lucha con el cuervo. No gasta ni desperdicia su tiempo ni energía en él, ignorándolo totalmente. Aunque simplemente abre sus alas y comienza a elevarse más alto en los cielos. Cuanto más alto es el vuelo, más difícil es para el cuervo respirar y luego el cuervo se cae por falta de oxígeno. Mi amigo, mi amiga, deja de perder el tiempo con los cuervos, con esa gente dañina y maliciosa que solo se acerca a tu vida para intentarte desestabilizar, para proyectar sobre ti sus propias tormentas. Solo llévalos a tus alturas y se desvanecerán ellos solos. Pon el empeño en acciones en las que estás experimentando y no en cosas que no estás preparado. La reflexión del águila y el cuervo, mi amigo, mi amiga, nos permite analizar y ver los obstáculos desde otro punto de vista, percibiéndoles como una oportunidad para aprender.
1: Son las 7
2: con 30 minutos.
0: A desarrollar al máximo los dones y habilidades que nos ha dado Dios para cambiar nuestro entorno y lograr el éxito. Es una muestra que nuestra mente muchas veces puede ser el mayor impedimento para lograr lo que tanto deseamos o para lo que estamos destinados. Piensa en esto. Hola, ¿qué tal? Yo soy Almeida, educando.
1: Momentos de la creación. Hola, soy Milton de los Santos, Australia. Este maravilloso continente es el hogar de muchas de las serpientes y las arañas más venenosas del mundo, por no mencionar las criaturas mortales del mar como las medusas, los cocodrilos de agua salada y el favorito de todos, el gran tiburón blanco. Hoy, sin embargo, vamos a hablar de otra criatura que no van a querer conocer en su próximo viaje. Se llama la hormiga saltarina, porque puede saltar tan alto como 2 pulgadas, es decir, 5 centímetros en el aire. Pero la mayoría de las personas la llaman la hormiga bulldog, y con buena razón. Estas hormigas agresivas tienen su nombre por su potente aguijón, agarre fuerte y comportamiento de mordedura salvaje. Las hormigas bulldog son rápidas y son grandes, con un crecimiento de hasta 1.6 pulgadas, es decir, 4 centímetros de longitud. Esto hace que estén entre las hormigas más grandes del mundo. Sus ojos también son grandes, por lo que no se pierden nada, y sus largas mandíbulas son amenazantes, especialmente con sus hileras de dientes largos. Pero son aún más peligrosas en su extremo posterior, donde se encuentra su venenoso aguijón. El comportamiento agresivo de las hormigas es tan famoso que inclusive fue inmortalizado en una de las principales obras del filósofo Arthur Schopenhauer. Si se corta en dos, escribió, empieza una batalla entre la cabeza y la cola. La cabeza se apodera de la cola entre sus dientes y la cola se defiende valientemente al picar la cabeza. Aunque un comportamiento agresivo es la regla en un mundo que ha sido corrompido por el pecado, los cristianos exhiben un diferente tipo de comportamiento, buscando el beneficio de los demás.

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3: Caricias para tu corazón con la verdad de la palabra de Dios. Podemos hacer nuestros planes, pero el Señor determina nuestros pasos. Proverbios 16:9. El bolso bien provisto. ¿Has observado cómo las mujeres llevamos un bolso, una pañalera, una bolsa de playa y otros bolsos adecuados para la ocasión, mientras que los hombres llevan las manos vacías? Las mujeres llenamos los bolsos de todo tipo de cosas, desde un alfiler hasta un estuche de costura. El hombre pone su billetera en el bolsillo y está listo para salir. Las mujeres queremos estar preparadas para todas y cada una de las crisis que puedan surgir, mientras que la mayoría de los hombres imaginan que encontrarán, harán o producirán todo lo que necesiten si se cruza una emergencia en su camino. Las mujeres no entendemos lo que parece ser descuido por parte de los hombres, pero así son las cosas. Somos diferentes. Nosotras las mujeres podemos planear cada movimiento que vamos a hacer, pero toda la planificación que realicemos no podrá mantener los problemas a raya. Podemos acumular todas las cosas en nuestra persona, en nuestro auto, en nuestra casa y pensar que conseguiremos que el problema sea manejable. Pero tenemos que darnos cuenta que no podemos contener la inundación de emociones que vienen con una crisis. Solo Dios sabe lo que traerá mañana y conoce las herramientas que necesitamos para salir de cualquier situación en concreto. Ningún paquete de pañuelos de papel o tijeras de bolsillo van a ser más útiles que un espíritu calmado que confía en Dios. Señor, nosotras como mujeres queremos estar preparadas para todo. Y a veces en ese estar preparadas para todo, nos olvidamos de ti. Nos olvidamos de tomarte en cuenta de que tú tienes el control de nuestras vidas. Por eso, Señor, hoy quiero pedirte que me ayudes a tener un espíritu lleno de paz en todo momento, a confiar en ti para guiarme y suplir mis necesidades en cualquier momento en el que yo me encuentre. Quiero tener un bolsillo provisto, pero no por las cosas que yo pueda hacer o por las cosas que yo pueda tener. Quiero tener un bolsillo provisto de tu paz, de tu sabiduría y de tu gozo. Porque muchas veces, Dios, tú me has mostrado que pienso que estoy preparada para algo y tú me cambias los planes de forma drástica para que mi corazón pueda estar confiado en ti. Así es que, Señor, ayúdame a mantener ese equilibrio entre estar prevenida, pero sobre todo preparada con un corazón dispuesto a someterse a ti en cualquiera de las circunstancias o imprevistos que puedan aparecer en este día. Gracias, Padre, porque tus planes son mejores y porque tú eres quien determina cada paso que doy. En el nombre de Cristo Jesús. Amén.
4: Una anciana se subió a un autobús y tomó su asiento. En la siguiente parada, una joven mujer fuerte y gruñona subió y se sentó bruscamente junto a la anciana, golpeándola con sus numerosas bolsas. Al ver que la anciana se mantenía en silencio, la joven le preguntó por qué no se había quejado cuando la golpeó con sus bolsas. La anciana respondió con una sonrisa: «No es necesario ser maleducada o discutir sobre algo tan insignificante, ya que mi viaje a tu lado es tan corto porque me bajaré en la próxima parada». Esta respuesta merece ser escrita en letras de oro. No es necesario discutir sobre algo tan insignificante, porque nuestro viaje juntas es muy corto. Cada uno de nosotros debe comprender que nuestro tiempo en este mundo es tan corto que oscurecerlo con peleas, argumentos inútiles, celos, no perdonar a los demás, el descontento y una actitud de averiguación constante es una ridícula pérdida de tiempo y energía. ¿Alguien rompió tu corazón? tranquilízate, el viaje es muy corto. ¿Alguien te traicionó, intimidó, engañó o humilló? Tranquilízate, perdona, el viaje es muy corto. ¿Alguien te insultó sin razón? Tranquilízate, ignora, el viaje es muy corto. ¿Algún vecino hizo un comentario en el chat que no fue de tu agrado? Tranquilízate, ignóralo, perdónalo, el viaje es muy corto. Cualquiera que sea la adversidad que alguien nos traiga, recordemos que nuestro viaje juntos es muy corto. Nadie sabe la duración de este viaje, nadie sabe cuándo llegará su parada. Nuestro viaje juntos es muy corto. Vamos a apreciar amigos y familiares, seamos respetuosos, amables y perdonémonos los unos a los otros. Vivamos llenos de gratitud y alegría. Después de todo, nuestro viaje juntos es muy corto. Deseo que tengas un viaje agradable por este mundo y que tus sueños se cumplan, tus éxitos se multipliquen y que disfrutes plenamente con quien te toca y quieras viajar. Y cuando nos veamos en alguna estación, me dará mucho gusto saludarte y darte un abrazo. Sonríe siempre, que el viaje es muy corto.
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6: No seas como la gallina. Las gallinas apenas ponen un huevo, comienzan a cacarear fuerte.
7: Y la serpiente astuta que está siempre al acecho, escucha el ruido y corre a devorarlos. En la vida pasa igual. Si presumes como la gallina y cuentas todo lo que haces, todo lo que planeas, siempre habrá alguien que lo use en tu contra. Por eso no anuncies cada paso, no cuentes cada logro. Mejor cierra la boca. ¿Vas a comprar una casa? Cierra la boca. ¿Vas a iniciar un negocio? Cierra la boca. ¿Vas a comprar un auto? Cierra la boca. ¿Vas a hacer un viaje? Cierra la boca.
8: El 99% de las veces que nuestros sueños no se realizan es por nuestra lengua larga. Nos equivocamos compartiendo esa información con personas que dicen ser amigos o familiares cuando en realidad no lo son. La envidia y las malas energías no sirven para nada en nuestra vida. Por eso, cierra esa boca y comienza a vivir para ti mismo en vez de para la opinión de la gente. ¿Están de acuerdo conmigo? Y los que no, que cierren la boca.

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0: ¿Sabías que la Biblia dice así?
1: El pastor Almeida te lo dirá.
2: El texto bíblico de hoy.
3: La Biblia dice:
4: y aquel verbo fue hecho carne, y habitó entre nosotros, y vimos su gloria. Gloria como del unigénito del Padre, lleno de gracia y de verdad. Juan dio testimonio de él, y clamó diciendo: este es de quien yo decía, el que viene después de mí es antes de mí, porque era primero que yo. Juan capítulo 1, versículos 14 y 15.
5: Así dice la Biblia.
2: Este fue el versículo bíblico de hoy.

Muchas promesas se cumplirán para todos aquellos que creen. Cosas mejores vendrá para aquellos que son pacientes. Pero, las mejores cosas vienen para aquellos que no se rinden. 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
2: Hoy presentamos la vida, hechos y acontecimientos de la vida de Job.
3: Capítulo 42.
4: Entonces, Job respondió al Señor:
5: sé que todo lo puedes y que nadie puede detenerte. Tú preguntaste: ¿quién es este que pone en duda mi sabiduría con tanta ignorancia? Soy yo, y hablaba de cosas sobre las que no sabía nada, cosas demasiado maravillosas para mí. Tú dijiste: escucha y yo hablaré. Tengo algunas preguntas para ti y tendrás que contestarlas. Hasta ahora solo había oído de ti, pero ahora te he visto con mis propios ojos. Me retracto de todo lo que dije y me siento en polvo y ceniza en señal de arrepentimiento.
4: Después de que el Señor terminó de hablar con Job, le dijo a Elifaz el temanita:
6: estoy enojado contigo y con tus dos amigos, porque no hablaron con exactitud acerca de mí, como lo hizo mi siervo Job. Así que tomen 7 toros y 7 carneros, vayan a mi siervo Job y ofrezcan una ofrenda quemada por ustedes mismos. Mi siervo Job orará, y yo aceptaré la oración a favor de ustedes. No los trataré como se merecen, a pesar de no haber hablado de mí con exactitud, como lo hizo mi siervo Job.
4: Así que Elifaz el temanita, Bildad el suita y Zofar el naamatita hicieron lo que el Señor les mandó, y el Señor aceptó la oración de Job. Cuando Job oró por sus amigos, el Señor le restauró su bienestar. Es más, el Señor le dio el doble de lo que antes tenía. Entonces todos sus hermanos, hermanas y anteriores amigos vinieron y festejaron con él en su casa. Lo consolaron y lo alentaron por todas las pruebas que el Señor había enviado en su contra, y cada uno de ellos le regaló dinero y un anillo de oro. Así que el Señor bendijo a Job en la segunda mitad de su vida, aún más que al principio, pues ahora tenía 14,000 ovejas, 6,000 camellos, 1,000 yuntas de bueyes y 1,000 burras. Además, dio a Job otros 7 hijos y 3 hijas. Llamó a su primera hija Jemima, a la segunda Cesia y a la tercera Kerenapuk. En toda la tierra no había mujeres tan bellas como las hijas de Job, y su padre les dejó una herencia en su testamento junto con sus hermanos. Después de esto, Job vivió 140 años y pudo ver a 4 generaciones de sus hijos y nietos. Luego murió siendo muy anciano, después de vivir una vida larga y plena.

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5: Tu motivación a leer la Biblia no debe ser únicamente la de preguntarte qué hay en ella para ti. Debemos tener muy claro los beneficios que nos traerá el dedicarle tiempo a la palabra de Dios. Te animará y te mantendrá lleno de energía diariamente. Y es que el poder que tiene la Biblia, el libro de los libros, es inigualable. El Salmo 119 es, por ejemplo, como un tesoro escondido lleno de beneficios. En cada una de sus 22 secciones podemos ver cada uno de los beneficios que representa meditar y escudriñar la palabra de Dios todos los días.
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0: que tenga miedo, que se vacune.
1: Teniente murió salvando a 4 soldados. ¿Serías capaz de dar tu vida por la de tus amigos? Jacob Smith era un oficial mayor que se caracterizó por luchar contra las adversidades toda su vida. Aunque de niño soñaba con ser un gran empresario, cuando su padre lo abandonó tras quedar viudo, Jacob decidió ingresar a la Marina de Estados Unidos, sin imaginar que ahí conocería a su alma gemela, una compañera de regimiento en la base naval de San Onofre, California. Al tercer año de casados, la bella joven quedó embarazada de una hermosa niña, pero lamentablemente contrajo una grave infección que no solo puso en riesgo su vida, sino también la de la bebé. Ante esa horrible situación, la esposa de Jacob le suplicó a su esposo y al doctor que salvaran a su hija aunque ella muriera. Y así fue como pasó. Tras un difícil parto, la bebé nació sana y salva, pero Carrie falleció. Aunque el dolor que sentía Jacob era inmenso, el chico decidió dedicar todas sus fuerzas para hacer feliz a su hija, a quien llamó Carrie, en honor a su difunta esposa. Y a pesar de que después de un par de años su vida parecía nuevamente tener sentido, un inesperado día, la guerra estalló en Medio Oriente, y él fue llamado por el ejército estadounidense para cumplir sus obligaciones como suboficial mayor. Durante una batalla contra el cuerpo terrorista islámico, las tropas al mando de Jacob se vieron rodeadas por enemigos y superadas en número. Pero eso no fue suficiente para que el joven se diera por vencido. Por el contrario, Jacob le ordenó a las tropas bajo su mando que se fueran por las salidas alternas mientras él distraía a los enemigos con fuego, granadas y todas las armas que tenía a la mano. Jacob sabía que de no hacer eso, todos sus soldados morirían, por lo que no le importó sacrificar su vida por la de su gente, a quienes antes de irse, solo le suplicó una cosa: ¡háganse cargo de mi Carrie, por favor! ¡Y díganle que su papá la ama! En medio de una incansable guerra, todos los soldados se fueron, mientras escuchaban disparar y gritar a su mayor. Minutos después, cuando la fuerza aérea llegó, solo fue encontrado el cuerpo sin vida de Jacob. Recordando su memoria y cumpliendo su promesa, sus compañeros se encargaron de recoger a la pequeña Carrie, quien se encontraba en la guardería infantil del ejército. Carrie hoy tiene 5 años, y a pesar de que nunca más volverá a ver a su padre, sabe que él fue un héroe, y que hoy tiene una familia mucho más grande, pues no solo fue adoptada legalmente por uno de los compañeros de Jacob, sino que los otros 4 soldados la visitan cada domingo para contarle decenas de historias de aquel gran hombre que no solo amó a su hija hasta el último momento, sino que también con valentía salvó la vida de su tropa, sin importar que con ello él estuviera sacrificando la suya.
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0: Dice que el segundo ángel tocó su trompeta. Del cielo descendió algo semejante a una gran montaña ardiendo como una antorcha y cayó sobre los mares. Y una tercera parte de los mares se volvieron sangre. Y mueren a causa de eso una tercera parte de las criaturas vivientes de los mares y una tercera parte de las naves son destruidas. Fíjense que el primer juicio cae sobre la tierra y arde, y el segundo sobre el mar, y parte del mar se vuelve sangre. Primero sobre la tierra y después sobre el mar, Dios dirige muy certeramente su bombardeo. Mi alma te alaba, Jesús. Así va a ser en el cielo, vamos a estar tan impresionados, viendo los siete ángeles frente al trono y recibiendo esa trompeta y sabiendo lo que viene para abajo. Nos vamos a quedar como atónitos, pensando, ¡ay, de los habitantes de la tierra! Pero según, digamos, arriba impresionado, en ese silencio, ¡ay, de los habitantes de la tierra! Miraremos a Jesús que está allí y diremos, bendito sea tu nombre, Salvador, bendito sea tu nombre, Jesucristo, bendito sea tu nombre, mi Rey, alabado sea Dios.
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1: Estos salmos son poderosos. Traen sanidad al alma y al cuerpo. Porque no son solo letras, son palabras vivas de Dios. David escribió este salmo en medio de una gran angustia. Su cuerpo estaba enfermo.
2: La radio te informa la hora. Son las 9 en punto.
1: Su alma cansada y sus noches llenas de lágrimas. En su dolor clamó a Dios, el único que podía darle vida. Si hoy necesitas sanidad y consuelo, deja que este salmo toque tu corazón.

Mis ojos están gastados de sufrir. Se han envejecido a causa de todos mis angustiadores. Apartaos de mí, todos los hacedores de iniquidad, porque Jehová

mis ojos están gastados de sufrir. Se han envejecido a causa de todos mis angustiadores. Apartaos de mí, todos los hacedores de iniquidad.

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0: La victoria viene para aquellos que, aunque están cansados, siguen luchando. Aunque las circunstancias sean difíciles, siguen creyendo, y aunque todo sea contrario, siguen creyendo que Dios tiene el control. La victoria es un deseo de muchos, mas trofeo para pocos, pues muchos se entregan al cansancio y otros se detienen en el camino. Pero solo y únicamente los que tienen fe continúan, no por ser fuerte, pero sí por tener a un Dios a su favor. El dulce cantor de Israel dijo: Jehová es solamente mi roca y mi salvación, mi refugio, no resbalaré. Salmo 62:6. Y en el segundo libro de Samuel, el profeta dijo: Jehová es mi roca y mi fortaleza y mi libertador. Hola, yo soy Almeida, educando.
1: Los nuevos creyentes piden confianza y valor. Amigas y amigos, aquí el resumen de noticias. Los discípulos de Jesús de Nazaret, Pedro y Juan, han sido puestos en libertad en horas de la mañana tras no encontrar las autoridades locales motivos para arrestarlos y mantenerlos cautivos. Una vez puestos en libertad, se han unido a sus compañeros y a los nuevos creyentes para pedirles confianza y mucho valor para enfrentar el reto de seguir predicando el mensaje de salvación de su Maestro Jesús. Se pudo establecer que el grupo ha elevado una oración pidiéndole a Dios fortaleza. Amado Dios, mira estas amenazas y concede a estos tus siervos proclamar tu palabra sin ningún temor, clamar una voz en cuello. Extiende también tu mano y permite que se hagan sanidades y señales y prodigios en el nombre de Cristo Jesús, dijeron. Cuando terminaron de orar, el lugar donde estaban congregados se sacudió y todos fueron llenos del Espíritu de Dios y proclamaban la palabra sin ningún temor. Una buena noticia está en desarrollo.
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8: 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No hay lugar más alto que tu presencia, Señor. No hay descanso más profundo que reposar en ti. El alma puede buscar muchas cosas, puede correr, puede llenarse de ruido, pero solo encuentra plenitud cuando llega a tu casa.

0: gracias, Señor.
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1: Algunos abuelos no pueden resistir la delicada ternura de la cara de sus nietos. Les parece inevitable no complacerles con un poco más de azúcar o evadir algunas reglas de sus hijos para consentir a los más pequeños de casa. Aunque podemos amar a nuestros nietos, debemos respetar los límites y los modelos de educación que nuestros hijos desean para ellos. Los abuelos pueden disfrutar de llevarlos a pasear, de llenarlos de enseñanzas y de sorpresas, pero siempre debemos modelar a nuestros nietos el respeto por la autoridad a sus padres y la integridad de seguir las reglas, aunque papá y mamá no nos estén viendo. Modele valores de vida que le guiarán cuando usted ya no los acompañe. Le habla Sixto Porras de Enfoque a la Familia.
2: En el nombre de Jesús, te adoramos con todo nuestro corazón. Queremos levantar un altar de gratitud a ti. Nos has bendecido tanto. Tu misericordia nos ha alcanzado. Tu perdón nos ha beneficiado. Jesús es nuestro Salvador. Venimos también con arrepentimiento por nuestros pecados personales, los pecados familiares, los pecados nacionales. Y hoy, Padre, quiero pedirte por este país. Sana la economía de esta nación. Sana los problemas familiares. De una forma suprema, bendice a esta emisora que con tanto amor comparte la buena nueva a multitudes. Pido que la bendigas y bendice también a tu pueblo en este país. Que cada congregación, cada expresión cristiana de tu fe bíblica reciba un empoderamiento sobrenatural. A pesar de las restricciones para reunirnos como congregación, que cada grupo cristiano sea empoderado, sea fortalecido. Las finanzas de tus iglesias, de cada ministerio, sean fortalecidas. Bendícelas, Señor. Bendigo tu eterno y todopoderoso nombre. Te damos todo el honor a ti, toda la gloria, toda la alabanza, en el nombre del Padre, en el nombre del Hijo y del Espíritu Santo.
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1: El pastor Almeida te lo dirá.
0: El texto bíblico de hoy.
2: La Biblia dice:
3: si confesamos nuestros pecados, Él es fiel y justo para perdonar nuestros pecados y limpiarnos de toda maldad. Primera de Juan capítulo 1, versículo 9.
0: Así dice la Biblia.
4: Este fue el versículo bíblico de hoy.

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2: Hoy presentamos
3: El diluvio y los días de Noé.

días de Noé había signos de decadencia, pero la tierra era aún rica y hermosa gracias a la providencia divina. Las colinas estaban pobladas con árboles majestuosos que sostenían las parras cargadas de frutas. Vastas llanuras revestidas de verdor y del dulce aroma de miles de flores. Los frutos de la tierra eran de una gran variedad y de una abundancia casi ilimitada. Los árboles superaban en tamaño, belleza y perfecta simetría a los más hermosos del presente. Su madera era fina y noble, muy parecida a la piedra y apenas un poco menos duradera que esta. Abundaban el oro, la plata y las piedras preciosas. La raza humana aún conservaba mucho de su vigor original. Solo unas pocas generaciones habían pasado desde que Adán tuvo acceso al árbol de la vida, y la vida del hombre aún se contaba en siglos. Si aquel pueblo longevo se hubiera dedicado al servicio de Dios con su capacidad de hacer planes y ejecutarlos, habrían hecho del nombre de su creador un motivo de alabanza en la tierra y habrían cumplido el motivo por el cual Él les dio la vida. Pero no lo hizo. Había gigantes, hombres de gran estatura y fuerza, conocidos por su sabiduría, hábiles en la elaboración de las obras más maravillosas. Pero la culpa en que incurrieron al dar rienda suelta a su maldad fue proporcional a su destreza y habilidades mentales. A estos hombres antediluvianos, Dios los colmó de dones, pero usaron su ingenio para glorificarse a sí mismos y los transformaron en una maldición, al poner sus afectos en ellos mismos en lugar de aquel que se los había dado. Utilizaban el oro, la plata, las piedras preciosas y las maderas selectas en la construcción de mansiones, y trataban de superarse unos a otros en el embellecimiento de sus moradas con las más hábiles obras del ingenio humano. Solo buscaban satisfacer los deseos de sus orgullosos corazones y se deleitaban en escenas de placer y maldad. Sin deseos de conocer a Dios, pronto negaron su existencia. Adoraban la naturaleza en lugar de al Dios de la naturaleza. Ensalzaron la inteligencia humana, adoraron el trabajo de sus manos y enseñaron a sus hijos a adorar a los ídolos. Construyeron altares a sus ídolos en los verdes campos y bajo la sombra de hermosos árboles. Arboledas extensas que conservaban su follaje durante todo el año eran dedicados al culto de dioses falsos. Estas arboledas estaban conectadas a hermosos jardines a través de largas y sinuosas avenidas, adornadas de árboles cargados de frutos y de toda clase de estatuas. Todo estaba provisto de aquello que agradara a los sentidos y fomentara los deseos sensuales del pueblo, y así inducirlo a participar del culto idólatra. Los idólatras de falsos dioses dotaron a sus deidades de atributos y pasiones humanas. Así, el modelo de carácter se degradó al nivel de la humanidad pecaminosa. Y vio Dios que la maldad de los hombres era mucha en la tierra, y que todo designio de los pensamientos del corazón eran de continuo solamente el mal. Y se corrompió la tierra delante de Dios, y estaba la tierra llena de violencia. Dios dio a los hombres los mandamientos como una ley de vida, pero violaron su ley, y el resultado fue todo pecado imaginable. La maldad de los hombres era abierta y temeraria, la justicia era pisoteada, y los gritos de los oprimidos llegaban al cielo. El mundo estaba en sus comienzos, pero la maldad se había hecho tan profunda y general que Dios no pudo soportarlo más. Y dijo: «Raeré de sobre la faz de la tierra a los hombres que he creado». Declaró que su espíritu no contendería para siempre con la humanidad culpable, si no cesaban de contaminar con sus pecados el mundo entero y sus ricos tesoros. Él los borraría de su creación y destruiría todas las cosas que con tanto amor les había brindado. Acabaría con los animales del campo y la vegetación, que les suministraba abundante abastecimiento de alimentos, y transformaría la bella tierra en un vasto escenario de desolación y ruina.

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0: dice maestro, sabemos que viene de Dios, porque todo el que viene de Dios hace las cosas que tú haces, y no solamente porque lo hemos oído, sino porque te hemos visto. Tu testimonio habla. 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
1: Pero hoy encontramos gente que es cristiana solo aquí adentro. Aquí dicen gloria a Dios y aleluya, y en la casa unas palabras que son más grandes que ellos. Gloria sea al Señor. Hermano, gente que todavía el vocabulario no le ha cambiado y usan palabras soeces en los altares, hermano, y comienzan a hablar palabras que no están escritas en la palabra. Yo he escuchado predicadores que dicen, hermano, perdóneme si hablo una palabra, sea una ofensa.

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0: Ciertamente como una sombra es el hombre. Ciertamente en vano se afana, amontona riquezas y no sabe quién las recogerá. En Proverbios 18:11. Las riquezas del rico son su ciudad fortificada y como un muro alto en su imaginación. Y en 2 Corintios 8:9. Ya conocéis la gracia de nuestro Señor Jesucristo, que por amor a vosotros se hizo pobre siendo rico, para que vosotros con su pobreza fueseis enriquecidos. Aparentar, mostrar la mejor cara, no es sinónimo de una gran riqueza interior. Muchas personas viven obsesionadas por su apariencia y a menudo nuestra sociedad incentiva tal comportamiento. En efecto, ostentando algunos rasgos externos de riqueza o un hermoso lenguaje, cada uno trata de mostrar una hermosa apariencia. Pero la Biblia declara, «El Señor no mira lo que mira el hombre, pues el hombre mira lo que está delante de sus ojos, pero el Señor mira el corazón». 1 Samuel 16:7. En contraste con esto, está aquel que se hizo pobre. Se trata de Jesucristo, el Hijo de Dios, quien se hizo hombre y aceptó ser pobre entre los pobres. La Biblia dice de él, incluso antes de su venida a la tierra, la profecía de Isaías 53:3. Despreciado y desechado entre los hombres, varón de dolores, experimentado en quebranto, y como que escondimos de él el rostro, fue menospreciado y no lo estimamos. Sin embargo, su pobreza voluntaria nos interpela, se hizo pobre siendo rico, para que vosotros con su pobreza fueseis enriquecidos. Mi amigo, su muerte en la cruz enriquece a todos los que lo aceptan como su Salvador. Desde entonces tienen la vida eterna que Dios les da y la esperanza de estar un día con su Salvador en el cielo para compartir su gloria.
1: Gracias, mamá y papá. Hoy se me acercó un borrachín sucio y desaliñado. Sin zapatos y con la camisa rota me pidió 5 pesos. Le di una moneda de 10. Me dijo, muchas gracias, patrón, que Dios se lo pague. Le exclamé, cuídate. No me quitaba la vista de encima. De pronto, su rostro se iluminó de alegría. Me dijo, ¿no te acuerdas de mí? Estudiamos juntos en la primaria y en la secundaria, soy Toño. El trompo, me decían, porque era bueno para los golpes. Lo miré bien. ¡Ah, Toño! ¡Claro que me acuerdo! Una vez nos peleamos y me ganaste, pero otra me defendiste de un tipo que me iba a golpear. ¿Qué te pasó? Triste, me dijo. Pues me pasó todo. Me metí a una banda, de ahí drogas, alcohol, mujeres, embaracé a 3, robé, golpeé gente. Estuve en el reclusorio 7 veces. Mis hijos son un desastre. No me quieren. Pensé en suicidarme 2 veces y ahora ando mendigando.
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1: Dígale, Señor, aquí estoy. Mi corazón está palpitando por ti, Señor. Necesito de ti cada día más, Señor. Te adoro con mi vida, Señor.

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1: Hola, yo soy Emilio Reyes. Si estás atravesando un tiempo de soledad, hay promesas de Dios para tu vida. Porque Dios ha dicho, no te dejaré ni te abandonaré. Yo mismo te acompañaré y te haré descansar, dijo el Señor. No los voy a dejar abandonados. El Señor no abandonará a su pueblo ni dejará solo a los suyos. El Señor ama la justicia y no abandona a quienes le son fieles. Cuando descanses, no tendrás que temer. Cuando te acuestes, dormirás tranquilo. El Señor sana a los que tienen roto el corazón y les venda sus heridas. El Señor ha dicho, nunca te dejaré ni te abandonaré. Yo estoy contigo todos los días hasta el fin. El Espíritu del Señor es el que sana a los quebrantados de corazón. Él llevó mis enfermedades y sufrió mis dolores, y por su obra en la cruz fui curado. Oh Señor, tú me restablecerás y harás que viva.
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3: Encrucijada de tres continentes, Israel se extiende desde sus costas del Mediterráneo hasta los desiertos del Negev. Una mezcla de naturaleza, ingenio y armonía. Pocos lugares ofrecen tanto por kilómetro cuadrado para sostener el espíritu. Una tierra de contrastes, de diversidad de pueblos y gentes, llena de ciudades y lugares que cambiaron el rumbo de la historia, como Jerusalén, la Eterna, así como de lugares sorprendentes y dinámicos que conforman el Israel moderno, como Tel Aviv, lugar de hermosos paisajes, llenos de colores, desde la pintoresca Galilea hasta las arenas del desierto de Judea. Exploremos juntos y descubramos algunos de los datos más interesantes y extraordinarios de Israel. Haifa, una moderna ciudad situada en la costa mediterránea, rodeada por las laderas del bíblico Monte Carmelo. Es la tercera ciudad de Israel y un importante puerto, famosa por la diversidad de su población, su prolífica industria tecnológica, numerosos museos, parques y centros deportivos. La ciudad es un modelo de coexistencia, un lugar donde judíos, musulmanes y cristianos conviven en perfecta armonía. Una ciudad mixta, no religiosa, y la única en la que los autobuses circulan los sábados. Las empinadas laderas ascienden por la montaña, proporcionando unos suburbios tranquilos y atractivos. El símbolo emblemático de Haifa es el santuario Bahá'í, con su cúpula dorada y los jardines colgantes, declarados Patrimonio de la Humanidad por la UNESCO, que son unos impresionantes jardines en terrazas que conducen desde el santuario hasta la base del Monte Carmelo. Cerca de allí, encontramos otras atracciones como la maravillosa ciudad de Zikron Yaakov, una pintoresca comunidad agrícola construida en la punta de la cordillera del Carmelo. Es la primera moshava que se construyó en Israel y es conocida por sus viñedos y la gran bodega construida aquí en 1889. Pues la industria vinícola se convirtió en la industria más importante de la zona. En la actualidad, la moshava ha sido transformada en un lugar de veraneo y de vacaciones.
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4: Ahora, ¿por qué ese pecado de la idolatría es tan terrible y tan abominable y tan despreciado por Dios y tan mortal? Que dice claro, los idólatras no heredarán el reino de los cielos, no irán nunca para arriba, irán para abajo. ¿Por qué es tan abominable ese pecado? Pero oiga lo que dice la Biblia. En Éxodo capítulo 20, verso 4, Jesús le habló a los hijos de Israel, que eran su pueblo en el Antiguo Testamento, y le dijo, no te harás imagen ni escultura alguna de lo que hay en el cielo o en la tierra o en las aguas debajo de la tierra. Y le dijo, no te postrarás ante ellas ni le rendirás culto, porque yo soy Jehová tu Dios, un Dios celoso. ¡Gloria sea Dios! Fíjese en el asunto, que Dios prohibió eso desde el principio. Apenas los hijos de Israel fueron movidos por él como pueblo de él, como hijos de él, les prohibió terminantemente ni hacer estatua, ni hacer imagen, ni hacer ídolo. Y le dijo, y no te postres ante ellos, porque el Dios soy yo. Delante de quien te tiene que postrar es de mí. Y dijo, yo soy un Dios celoso, que sí que no quiere cuenta con eso, ni comparte su gloria y su amor, que es para nosotros con nada, menos con un muñeco que tiene ojos y no ve. Que no se enoje conmigo, sonríase que yo le amo, tengo que hablarle la verdad para que usted se salve, porque si usted sigue en la idolatría, se va al infierno, y los ídolos se quedan aquí afuera, alabado sea Dios, y se pudren, y le dará polilla, y usted se va a la condenación, alabado sea Dios. Y ningún hombre o mujer de Dios que ame y que sea fiel a Dios, calla jamás la verdad, aunque le corten el cuello como Juan el Bautista.
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1: La radio te informa la hora. Son las 11:00 en punto.

0: bueno, este es el cielo. ¿En qué le puedo ayudar?
1: Sí, bueno, me gustaría saber cómo se entra al cielo.
0: Bueno, señor, ¿es usted un pecador?
1: No, yo soy un buen hombre.
0: Ah, entonces no tiene pecados.
1: Bueno, no exactamente, pero he hecho más cosas buenas que cosas malas.
0: Entonces es un pecador. En ese caso...
1: ¿Qué? ¿Acaso debo ser perfecto?
0: Sí.
1: Entonces, ¿cómo entro al cielo?
0: Primero debe admitir que es un pecador.
1: ¡Pero no lo soy!
0: Lo siento, no podemos ayudarle. Gracias. Bueno, este
1: Comparado a otra gente con la que trabajo, yo soy bastante bueno.
0: Pero no lo estamos comparando con otros. Lo estamos comparando con Dios.
1: ¡Eso es imposible!
0: Ok, gracias. Bueno...
1: Ok, supongamos que no soy perfecto. ¿Qué se hace entonces?
0: Entonces debe pedirle a Jesús que lo perdone por ser un pecador.
1: Pero no soy tan malo.
0: Ok, gracias.
1: Espere. Bien. Le pido a Jesús que me perdone. ¿Y luego qué?
0: Bueno, debido a que Él ya pagó por sus pecados.
2: Una tierra de contrastes que cautiva el espíritu, donde la historia bíblica cobra vida en sus calles, desde el Valle del Nilo hasta los desiertos de Jordania y las cumbres del Líbano. Encrucijada de tres continentes, Israel se extiende desde sus costas del Mediterráneo hasta los desiertos del Negev, una mezcla de naturaleza, ingenio y espiritualidad. Lugar de hermosos paisajes, llenos de colores, mares y puertos, iglesias y monasterios, fortalezas y vestigios. Israel es un tesoro de paisajes épicos, de diversidad de pueblos y gentes, lleno de ciudades y pueblos que cambiaron el rumbo de la historia. Exploremos juntos y descubramos algunos de los datos más interesantes y extraordinarios de Israel. La Franja de Gaza, enclavada en la histórica región bíblica de Canaán, frente a las costas del mar Mediterráneo, ofrece un viaje al pasado, a la tierra de los filisteos, un pueblo de origen micénico. Los filisteos se establecieron en la región en cinco ciudades principales: Gaza, Ascalón, Asdod, Gat y Ecrón, formando una confederación. La Biblia narra numerosos enfrentamientos entre filisteos e israelitas por el control de la tierra. Entre sus batallas más legendarias se encuentran las historias entre David y Goliat, así como la de Sansón contra los filisteos. Los filisteos poseían una cultura avanzada, con conocimiento en la metalurgia, cerámica y alfarería, lo cual hacía difícil su conquista por parte de Israel debido a su armamento avanzado. En la actualidad, las ciudades de Ascalón, Asdod, pertenecen al territorio de Israel, así como la antigua ciudad de Gat, ubicada en el Valle de Ela, famoso por ser el lugar donde David derrotó a Goliat. Sin embargo, la ciudad de Gaza se encuentra en la zona de la actual Franja de Gaza, un territorio costero de aproximadamente 360 kilómetros cuadrados, que sigue siendo un punto de tensiones políticas y conflictos militares y que supera los 2 millones de habitantes, enfrentando numerosos desafíos humanitarios. Desde la retirada unilateral de Israel en el 2005, la Franja de Gaza ha estado bajo el control del grupo extremista Hamás. En la actualidad, Israel mantiene un bloqueo terrestre, marítimo y aéreo sobre el territorio en respuesta a los constantes ataques terroristas y lanzamientos de cohetes desde Gaza hacia civiles en Israel, desencadenando respuestas militares por parte de Israel, provocando que civiles, incluidos niños y mujeres, sufran las peores consecuencias de estos enfrentamientos. La comunidad internacional ha intentado en repetidas ocasiones alcanzar un alto al fuego y negociar una solución política para el conflicto, pero hasta la fecha no se ha logrado una paz sostenible.
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0: ¿De cuál generación tú eres? ¿La de Aarón o la de Josué? La generación de Aarón es aquella que está pensando que aquel que subió está demorando y se corrompe aquí abajo, permitiendo y consintiendo todo lo que el pueblo quiere, a tal punto de hacer un becerro de oro. La generación de Josué es aquella que sabe que el que subió descenderá y mientras no descienda, se purifica, se santifica, se consagra, adora y se somete y mucho más, obedece. Hola, yo soy Almeida, educando.
1: ¿Sabes una cosa? Y piénsalo, ¿dónde está Dios? Allí, allí está el cielo.
2: Hola, te saluda Pablo Martini una vez más. Mira, en la medida de lo posible, nuestras conversaciones abarcan un montón de temas, menos la muerte, ¿verdad? Tememos y hasta rechazamos la sola idea de anticipar que un día dejaremos esta vida y luego, ¿qué sucederá? En la experiencia de la muerte es donde todos nos igualamos, ¿verdad? En ella no hay ricos ni pobres, ni hombre o mujer, ni blancos ni negros. Todos enfrentaremos el fin de la vida con la misma impotencia de no tener control sobre los días, ni los tiempos, ni los modos en que ese día nos encontrará. Pero Dios nos ha dejado enseñanza para que nos preparemos antes de que suceda. Jesús enfrentó el dolor de ver morir a su amigo Lázaro y lloró frente a eso. Otros miles enfrentaron la muerte de Jesús y lloraron también ante el dolor de verlo sepultado. Es que la muerte es dolorosa porque la separación eterna es dolorosa. Sin embargo, para aquellos que tenemos fe en Cristo, la muerte también es esperanza. Es una esperanza que tiene un punto de encuentro, el cielo. No hay demasiada anticipación que nos ayude a saber exactamente cómo será la vida de los hijos de Dios cuando nos encontremos en ese lugar. Pero todo lo que la Biblia enseña y revela es suficiente para que reconozcamos que es el lugar perfecto para vivir la eternidad. El pasaje de Apocalipsis dice que Dios mismo estará con los hombres. Este es uno de los datos más emocionantes. Estaremos en la presencia inmediata de Dios y disfrutaremos de esto sin las barreras de nuestra naturaleza pecaminosa. Su presencia será lo esencial y el encuentro con su persona será eterno descubrimiento. Todas las dudas que nuestra mente finita no pueden aclarar en la tierra tendrán respuestas en el cielo. Muchas otras cosas que ojo no vio ni oído yo están preparadas para los que le aman. Mientras tanto, enfoquemos nuestra vida hacia ese día.
3: Recuerda que lo esencial es invisible a los ojos.

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3: Es bastante común que a los adolescentes les cueste levantarse en las mañanas, pero Luisa Ball se demora 10 días en despertar debido a un extraño desorden neurológico. Cuando ella tenía 14 años, comenzó a experimentar síntomas parecidos al resfrío. Estaba en su colegio en la ciudad de Sussex, Inglaterra, cuando empezó a cabecear en clases y a comportarse de una manera extraña. No sabía lo que estaba haciendo, ni lo que estaba diciendo. Todos pensaban que algo no estaba bien, cuenta Luisa. Estaba alucinando y después de eso ya no recuerdo nada. En un instante me fui a negro y dormí por 10 días. Desperté y me sentía bien otra vez. Sus padres dicen fue muy extraño, pues nadie sabía lo que estaba pasando. Pensamos que no volvería a ocurrir y 4 semanas volvió a suceder. Finalmente le diagnosticaron el síndrome de Klein-Levine, por sus siglas en inglés. Una jovencita que es afectada por una extraña enfermedad que la sume en un sueño de 10 días parece algo difícil de creer, pero está confirmado científicamente. Esto nos hace recordar la historia fantástica de aquella jovencita que no despertaba hasta que llegó un príncipe azul y dándole un beso la despertó, curándola de una vez por todas. ¿Cuál es tu actitud ante las diversas facetas que te presenta la vida? Tal vez te has dormido sobre los laureles. Necesitas despertar o que alguien te ayude a hacerlo. Hay personas que podrían ayudarte con palabras acertadas y sinceras, pero no te quedes durmiendo. Dios no te hubiera dado la capacidad de soñar sin darte también la posibilidad de convertir tus sueños en realidad. Si deseas que tus sueños se hagan realidad, despierta. Ambrose Bierce. Nuestros sueños están basados en valores y podemos emplearlos para construir sólidos principios o descuidarlos haciendo castillos en la arena.
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4: Anciano robó un pan porque quería ir a prisión. Día con día vemos a decenas de personas tiradas en la calle, pero ¿alguna vez te has preguntado cuál es realmente la razón por la que todas esas personas llegaron a ese punto? Si aún no lo has hecho, pregúntaselo a Miguel, un hombre de 67 años que, desesperado por su situación económica, cometió un acto por el que hoy está siendo juzgado. Miguel trabajó prácticamente toda su vida en un almacén. Durante 11 horas al día, cargaba cajas y cajas repletas de refacciones, pero como era de esperarse, el tiempo pasa y hace lo suyo. Por lo que, llegado a los 60 años, este fue enviado a descansar, recibiendo una jubilación mensual de tan solo 600 pesos. Evidentemente lo que recibía no le alcanzaba para nada. Y a pesar de que sus hijos intentaban ayudarlo, luego de 7 años de aprietos y desesperación constante, Miguel tomó una decisión que dejó sin aliento a más de uno. El pobre hombre caminó hasta un supermercado y sin el menor cuidado robó un pan. Minutos después, un guardia lo tomó por la espalda y luego de varios gritos e insultos, finalmente llamó a la policía, quien inmediatamente se lo llevó detenido. El juez encargado del asunto fijó una fianza de 2.800 pesos, cantidad que entre todos sus hijos no lograron reunir. por lo que acudieron con las autoridades para suplicar una reducción. Sin embargo, grande fue la sorpresa de estos y de las autoridades cuando Miguel confesó el verdadero motivo de su acción.
5: Lo que me dan no me alcanza. Y ya no quiero hacer batallar a mis hijos. Ellos apenas pueden mantener a su familia. Mejor que me metan a la cárcel. Ahí voy a tener techo. Y por lo menos un plato de frijoles todos los días. En mi casa yo ni eso tengo. Señaló Miguel.
4: Después de esta confesión, el lugar se quedó en completo silencio. Y ni siquiera el juez pudo contener las lágrimas cuando escuchó la confesión de aquel hombre.
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1: ¿Sabías que la Biblia dice así?
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1: El texto bíblico de hoy.
3: La Biblia dice:
4: el hijo necio es pesadumbre de su padre y amargura a la que lo dio a luz. Proverbios capítulo 17, versículo 25.
5: Así dice la Biblia.
1: Este fue el versículo bíblico de hoy.
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7: La radio te informa la hora. Son las 12 en punto.
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8: Una vez más, le agradecemos su sintonía en el día de hoy. Dios nos permite edificarte y acompañarte en este día tan especial, no importando cuál sea tu problema, tu angustia, tu desesperación o tu aflicción. Usted ha sintonizado una emisora diferente a las emisoras que continúan transmitiendo sin impacto y sin objetivo definido. Aquí transmitimos de forma distinta. Aquí siempre procuramos edificar y no entretener. Dicho esto, seguimos escuchando música selecta, agradable al oído. Y así es como sonamos.

familias del norte y a Nabucodonosor, rey de Babilonia, y los pondré contra esta tierra y la destruiré por completo.

0: El séptimo día del quinto mes, en el decimonoveno año de Nabucodonosor, rey de Babilonia, el comandante de la guardia imperial llegó a Jerusalén. Prendió fuego al templo del Señor, al palacio real y a todas las casas de Jerusalén. Prendió fuego a todos los edificios importantes. El ejército entero de Babilonia derribó los muros que rodeaban Jerusalén y desterró a las personas que quedaban en la ciudad.
1: La paz sea contigo, maestro.
2: La paz sea contigo, Eleazar.

0: Eleazar, Gemarías, ustedes entregarán el mensaje. Esto es lo que el Señor Todopoderoso, el Dios de Israel, les dice a todos los que fueron desterrados de Jerusalén a Babilonia.
1: ¿Babilonia?
0: Lo llevarán allí con prisa. Busquen a los ancianos, sacerdotes y profetas exiliados allí. El camino a Babilonia tiene muchos peligros, aún dentro del campamento de Israel. Aquellos que fingen ser profetas siembran mentiras entre nuestro pueblo. Ruego a Dios que los guíe con seguridad.

0: Babilonia.
1: Nunca vi un lugar parecido.
2: La riqueza de este lugar, mientras nuestro pueblo vive en tiendas en las afueras.
3: ¿Qué es lo que buscan aquí?
2: A los ancianos, sacerdotes y profetas de Israel. He venido a traerles la palabra del Señor.
3: El Señor habla a través de nosotros. ¿Por qué debo creerles?
4: Yo soy el profeta de Dios. ¿Por qué han venido?
2: Traigo la palabra del Señor de la mano del profeta Jeremías.
4: Reúnan al pueblo, a toda la gente.
3: Reúnan al pueblo,

0: Esto es lo que el Señor Todopoderoso, el Dios de Israel, dice. A todos los que fueron llevados cautivos, a aquellos a quienes hice desterrar de Jerusalén a Babilonia.
1: ¿Esta no puede ser la palabra de Dios?
0: Construyan casas y habítenlas. Cultiven huertas y coman sus frutos. Cásense y tengan hijos e hijas. Casen a sus hijos y den a sus hijas como esposas para que también tengan hijos e hijas. Multiplíquense y no disminuyan. Busquen la paz y la prosperidad del país a donde los he llevado en exilio. Rueguen al Señor por la ciudad, porque su prosperidad será vuestra prosperidad.
1: ¿Rezar por Babilonia? ¿Por los gentiles que quemaron el templo de nuestro Dios? ¡No escuchen esta mentira!
0: Esto es lo que el Señor Todopoderoso, el Dios de Israel, dice. No se dejen engañar por los profetas y los impostores que están entre ustedes. Ellos profetizan mentiras. En mi nombre. Yo no los he enviado, dice el Señor. Así habla el Señor. Cuando se hayan cumplido 70 años en Babilonia, los visitaré y cumpliré mi misericordiosa promesa de hacerlos volver a su tierra. ¡Jerusalén! Porque yo conozco los planes que tengo para ustedes, dice el Señor. ¡Planes de prosperidad y no de desgracia! Planes de esperanza y un porvenir. Entonces, cuando me llamen y supliquen en mi nombre, yo los escucharé. Y cuando me busquen, me encontrarán. Cuando me busquen de todo corazón. La lectura de las palabras del Señor escritas por Jeremías comenzó a transformar a nuestro pueblo. Empezamos a construir, a cultivar y a comer los frutos que producíamos. La canción del matrimonio volvió a oírse en nuestro campamento y comenzamos a multiplicarnos.

0: Comenzamos a hacer las paces con nuestros captores.
1: Necesitamos heno para los caballos.
0: Y hasta rogamos por el país de Babilonia. Comenzamos a prosperar tal como ellos prosperaban.

0: Y cuando se cumplió el tiempo, regresamos a Jerusalén. Regresamos muchos porque nos habíamos multiplicado. Y regresamos con esperanza y un porvenir.
1: Me dejaré encontrar, afirma el Señor, y los haré volver del cautiverio. Yo los reuniré de todas las naciones y de todos los lugares a donde los haya expulsado, y los haré volver al lugar del cual los deporté.
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nosotros gloria, pero sin ayuno. Qué lindo es así. Qué lindo, tú quieres gloria, quieres bendición, pero no te quieres meter con Dios. Tú quieres avivamiento, pero no te quieres meter con Dios. Nunca los avivamientos a una vida, ni a una iglesia, ni a un pueblo han llegado así, por así. Todo avivamiento de antes de, primero viene la convención, segundo viene la humillación, tercero viene cuando la gente grita, se rasga, se humilla, viene el ayuno, Dios mío, siento a Dios. Y hay veces que Dios quiere meterse en iglesia y Dios no se ha metido, no es porque Él no quiere, es porque la iglesia no quiere. Porque te voy a decir algo, pastor, cuando tú veas tu iglesia media rara, sacúdete, convoca asamblea, ponlo, Dios mío, siento a Dios, ponlo que se humille, llama, trae oración otra vez a la iglesia y tú verás.

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1: Un hombre que caminaba por el bosque de pronto sintió que el piso se hundía y cayó en un oscuro y profundo foso. Veía arriba como a unos 10 metros la luz de la luna entre la arboleda y luchó un buen rato tratando de salir. Luego, cansado y débil, pensó: no sé cómo salir de esta. Quizás es mejor dejarme morir en vez de seguir soportando estas penalidades. Una voz y un grito interrumpieron sus pensamientos. ¡Auxilio, ayúdenme! Provenían de otro foso más profundo al que se encontraba. Así que hay alguien más atrapado aquí, se dijo. Entonces otro ruido de piedras y roca que caían rompieron el latente silencio. Y, con las últimas fuerzas que le quedaban, comenzó a arrastrarse por la pendiente poco a poco hasta salir. Creemos que sufrimos el más cruel dolor, pero hay gente en peor condición que la nuestra. No podemos permitir que el desánimo nos domine. Hay que meterle ganas al momento, automotivarnos y sonreír ante lo adverso. Tal vez te parezca que hoy es la hora más oscura en tu vida, pero ten presente que luego de la negra noche vendrá una esperanzadora mañana. Si bien no siempre tendremos en nosotros mismos toda la capacidad para alcanzar lo que nos proponemos, lo cierto es que si no lo intentamos, no lo haremos. La vida es mucho más que el alcance de nuestras metas. En realidad se trata de nuestra travesía intentando lograrlas. Y aun cuando no siempre alcanzaremos todo lo que nos propongamos, podremos disfrutar esas experiencias y aprender de ellas al final de cuentas. ¿Por qué situación difícil estás pasando? ¿Luchas? Pedid y se os dará. Buscad y hallaréis. Llamad y se os abrirá. Porque todo aquel que pide recibe, y el que busca halla, y al que llama se le abrirá.
0: Motivación en apoyo a la familia de América Latina.
2: Hay una historia que yo siempre platico, y la platicaré una vez más si no me importa. Estábamos en un congreso en Centroamérica, y era en la plaza principal de la ciudad, y había un parque y había gente que lustraba el calzado, boleros le decimos en México. Así es que era un evento de líderes, de pastores. Yo llevaba en aquella ocasión una corbata hasta acá. Lo único que llevaba sucio eran mis zapatos. Así es que llegué un poco antes, y antes de entrar al auditorio me puse en el parque, me senté en esas sillas con sombrillita esperando a que alguien me lustrara el calzado. Se acercó un bolero y me empezó a limpiar los zapatos, cuando veo que una niña como de 5 años se acerca hacia mí. Venía hacia mí definitivamente, mirándome, sonriéndome. Yo dije: me va a vender un chocolate, me va a vender un dulce, un chicle, un pastel, una galleta, no lo sé. Yo empecé a preparar mis monedas. Cuando la niña se acerca, me jala el saco y me dice: señor, ¿cuánto dinero me da si me voy con usted 1/2 hora al motel de la esquina? ¿Qué? ¿Cuánto me da si me voy con usted 1/2 hora al motel de la esquina? ¿Qué? Bueno, está bien, señor, me voy 1 hora, pero no más, porque mi cuerpecito no aguanta más. Yo no sabía lo que estaba pasando. No vendía chocolates ni cacahuates. Era una niña de 5 años, prostituta, en un parque, prostituyéndose en ese momento. No te asombres, ese es el lago sin Jesús. En eso se convierte el lago cuando las barcas se van a la orilla y los pescadores lavan sus redes. Cuando empiezas a decir: mi red no funciona, creo que las cosas ya no me salen como antes, creo que dejaré de servir, de ministrar, de predicar, y lavas tu red, el agua empieza a morir, el agua empieza a pudrirse. Volteo con la niña y le digo: hija, ¿qué? El bolero voltea a verme y me dice: señor, no se preocupe, si no le gusta a ella, hay más chiquitas en el parque, pero ¿cuánto dinero trae? Porque mientras más pequeñas, más caras. O sea, todo estaba listo. Yo comencé a llorar como estoy llorando ahora. Y volteo a ver a la niña, una niña preciosa, unos ojos hermosos, y le digo: hija, ¿desde cuándo estás aquí? Me dice: desde los 3 años, mi mamá me da marihuana y cerveza cada vez que un hombre va a entrar a mí por unos pesos. Soy la mayor de 3 y mis hermanitas también están aquí. En ese momento le dije: te equivocaste de persona, pero no te equivocaste de persona. Permíteme darte un abrazo muy diferente a los que has recibido. Y en ese momento le pedí como nunca al Espíritu Santo que ungiera mi vida para abrazar a esa niña. y le dije, haz esta oración conmigo, y aceptó a Jesucristo como su Salvador en ese momento. Yo me fui loco. Les voy a decir la verdad, un secreto entre ustedes, yo y el resto del planeta, por favor. En Veracruz, que ya no vivo ahí, yo tenía una oficina con reconocimientos y diplomas y desde pared hasta pared. Cuando yo llegué a casa los empecé a tirar todos y le dije, ¿de qué me sirve conquistar al mundo si mi gente se me está muriendo en la cara? ¿De qué me sirve salir en la televisión o que mi nombre tenga algún respeto si mi sociedad se está muriendo enfrente de mí? ¿De qué me sirve, Señor? Gracias a Dios que a la vuelta de un año Dios me permitió regresar a la misma ciudad. Es una iglesia muy grande. Hay una oficina junto al altar con circuito cerrado. ¿Estás tomando cafecito? Aleluya. Antes de subir a compartir, cuando el pastor me dice, Abraham, sal 5 minutos antes, tengo algo que quiero que veas. Entonces me sentó en la primera fila y sale un coro de niños con falda azul marina, camisa blanca tipo escolar y un moñito de azul marino de listón. ¿Sabes quién venía ahí? La niña. Y empezaron a cantar, yo tengo un amigo que me ama, me ama. Cuando yo la vi comencé a llorar. Subí y prediqué con todo mi corazón y cuando terminó todo bajé y la niña se acercó y me dice, Pastor Abraham, ¿se acuerda de mí? Claro, hija, ¿cómo estás? Y me dice, yo no sé qué pasó ese día, pero luego traje a mi mamá y le comenté a mis hermanas y hoy toda mi familia está en la iglesia salva para la gloria de Dios y estoy en el coro de niños. Tu red todavía funciona. Nunca guardes tu red. No importa que no se parezca a los de los demás. No pienses que tu red es muy pequeña o muy insignificante o que no es tan grande como la de otros. Es la red que Dios te dio y es la red que Dios va a usar para salvar el alma. Alguien le da una

0: seguimos edificando con impactantes cápsulas evangelísticas. Escucha esta.
1: Tenemos que aprender a luchar hasta que haya un rompimiento. Tenemos que aprender a luchar hasta que algo se quiebre. Nunca la gente te diga loco, deja que te diga loco.

que no te dé tu bendición. No deje de luchar hasta que no te dé lo que Dios dijo que va a hacer en tu vida. Y la Biblia dice que el ángel le decía: suéltame. Y él le dijo: no, yo estoy solo aquí y no te voy a soltar. Ah, si tú quieres, haz lo que quieras, pero no te voy a soltar. Si tú quieres, mátame, pero no te voy a soltar. Y dice la Biblia que le tocó aquí en el muslo. Y cuando le tocó, literalmente los judíos dicen que hubo un desgarre por dentro. Y que no solo esto, sino que hubo una hemorragia interna. Y aún así él dijo: no te voy a soltar. Yo prefiero morir que mi Jacob me vea. Yo prefiero morir que seguir siendo Jacob. Y el ángel le dijo: ¿cómo te llamas? Y Jacob le dijo: me llamo Jacob. Los judíos dicen que para poder cambiarle el nombre a alguien hay que ir primero al registro civil y hay que cambiárselo allá. Lo que los judíos dicen que desde Dios lo que hizo fue que se metió en el vientre de la

Levanta tus manos. Queremos decirte que el fuego de Dios hoy te va a sanar. Queremos proclamar que el fuego de Dios descenderá en tu casa y será la seguridad de que Dios cumplió su palabra sobre ti. De ahí que la Biblia dice de esta forma: yo soy fuego purificador. Soy fuego purificador.

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1: Estos salmos son poderosos. Traen sanidad al alma y al cuerpo. Porque no son solo letras, son palabras vivas de Dios. David escribió este salmo en medio de una gran angustia. Su cuerpo estaba enfermo, su alma cansada, y sus noches llenas de lágrimas. En su dolor clamó a Dios, el único que podía darle vida. Si hoy necesitas sanidad y consuelo, deja que este salmo toque tu corazón.

mis ojos están gastados de sufrir. 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

ojos están gastados de sufrir. Se han envejecido a causa de todos mis angustiadores. 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
1: La una.
2: Con 30 minutos.
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0: Usa tu sonrisa para cambiar al mundo. No dejes que el mundo cambie tu sonrisa. Hola, yo soy Almeida, educando.
1: Para hacer indisolubles los lazos familiares, a pesar de las diferencias, se requiere invertir tiempo para estar juntos. Más allá de estar de acuerdo en todo, las relaciones de afecto se fundamentan en la presencia amorosa e incondicional de seres queridos que se mantienen juntos en los momentos de alegría y dificultades. La unión nace cuando nos ayudamos mutuamente a salir adelante y reafirmamos que, pase lo que pase, contamos con el amor de nuestra familia. Vivir constantemente las muestras de afecto y decir un te amo nos hará sentirnos cerca y mantenernos juntos. Hagamos de nuestro hogar un refugio emocional para que se convierta en un lugar seguro, ameno y agradable para vivir.

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1: ¿Cuántos pueden dar gloria a Dios?

qué gran amor el que has mostrado por nosotros, Señor. Qué gran amor.

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2: Me encantan las mascotas, en especial los perros. No tengo nada en contra de los gatos, pero si me dieran a escoger, escogería un perro. Pienso que los perros tienen mucho para encantarnos. No hay un amigo más fiel que un perro. No hablo como experta de perros, hablo en nombre del afecto que siento por ellos. Está bien, admito que mi experiencia es muy limitada. Con esto en mente, quiero decirles lo siguiente. Quien encuentre un amigo fiel

0: ¿Qué tal, mi gente? Yo soy Funky, estoy saludándote desde aquí, de Puerto Rico.
1: Yo no vuelvo para atrás.
0: Funky conectado.
1: Yo seguiré mirando lo que queda al frente. No importa cuánto falte, voy a continuar. Aunque estén enemigos que quieran pararme, yo sigo mi camino y no vuelvo para atrás.
0: Saludos, mi gente. Yo soy Funky y estoy aquí para invitarte a que te unas a la visión. Recuerda que el avivamiento va en aumento. Para adelante todo el tiempo, mi gente, para atrás ni para tomar impulso.

0: escucha esto.
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2: Corrige a un necio y te odiará. Corrige a un sabio y te lo agradecerá. Porque el necio cree que ya lo sabe todo. Y quien cree que ya lo sabe todo, no puede crecer. El sabio, en cambio, sabe que cada corrección es un regalo. Que quien te señala el error, te está ahorrando el camino. Por eso, antes de molestarte, cuando alguien te corrige, pregúntate, ¿qué tipo de persona quieres ser?
3: La solución es Cristo en tu vida. Lee la Biblia.
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0: esos instantes que vivimos es un buen momento para recordar que Dios es nuestro amparo y fortaleza. Aprovechemos este tiempo para refugiarnos en nuestro Dios Todopoderoso y así fortalecer nuestra fe.
1: Nada es difícil para Dios.
0: La Biblia nos dice: yo les he dicho estas cosas para que en mí hallen paz. En este mundo afrontarán aflicciones, pero anímense. Yo he vencido al mundo. Juan 16:31.

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1: Escuchen, hijos míos.
2: Hoy presentamos: Elías es llevado al cielo.
3: Cuando el Señor estaba por llevarse a Elías al cielo en un torbellino, Elías y Eliseo estaban en camino desde Gilgal. 50 hombres del grupo de profetas también fueron y observaron de lejos cuando Elías y Eliseo se detuvieron junto al río Jordán. Luego Elías dobló su manto y con él golpeó el agua. El río se dividió en dos y ambos cruzaron sobre tierra seca. Cuando llegaron al otro lado, Elías le dijo a Eliseo:
4: «Dime qué puedo hacer por ti antes de ser llevado».
5: «Te pido que me permitas heredar una doble porción de tu espíritu y que llegue a ser tu sucesor».
4: «Has pedido algo difícil. Si me ves en el momento en que sea llevado de tu lado, recibirás lo que pediste. Pero si no me ves, no lo recibirás».
3: Mientras iban caminando y conversando, de pronto apareció un carro de fuego tirado por caballos de fuego. Pasó entre los dos hombres y los separó, y Elías fue llevado al cielo por un torbellino. Eliseo lo vio y exclamó:
6: «¡Padre mío! ¡Padre mío! ¡Veo los carros de Israel con sus conductores!».
3: Mientras desaparecían de su vista, rasgó su ropa en señal de angustia. Entonces Eliseo tomó el manto de Elías, el cual se había caído cuando fue llevado, y regresó a la orilla del río Jordán. Golpeó el agua con el manto de Elías y exclamó:
6: «¿Dónde está el Señor, Dios de Elías?».
3: Entonces el río se dividió en dos, y Eliseo lo cruzó. Cuando el grupo de profetas de Jericó vio desde lejos lo que había sucedido, exclamaron:
7: El espíritu de Elías reposa sobre Eliseo.
3: Enseguida salieron a su encuentro y se inclinaron hasta el suelo delante de él.
7: Señor, usted tan solo dé la orden y 50 de nuestros hombres más fuertes buscarán a su amo por todo el desierto.
8: Tal vez el espíritu del Señor lo haya dejado en alguna montaña o en algún valle.
6: No, no los manden.
3: Pero ellos insistieron tanto que él, avergonzado, finalmente aceptó.
6: Está bien, mándenlos.
3: Así que 50 hombres buscaron a Elías durante 3 días, pero no lo encontraron. Eliseo aún estaba en Jericó cuando los hombres regresaron.
6: ¿Acaso no les dije que no fueran?
3: Cierto día, los líderes de la ciudad de Jericó fueron a visitar a Eliseo.
9: Tenemos un problema, señor.
5: Como puedes ver, esta ciudad está situada en un entorno agradable, pero
10: el agua es mala y la tierra no produce.
3: Eliseo dijo:
6: «Tráiganme un recipiente nuevo y pónganle sal».
3: Así que se lo llevaron, y Eliseo fue hasta el manantial que suministraba el agua a la ciudad, le echó la sal y dijo:
11: «Esto dice el Señor: yo he purificado el agua, ya no causará muerte ni esterilidad».
3: Desde entonces el agua quedó pura, tal como dijo Eliseo. Después Eliseo salió de Jericó y subió a Betel. Mientras iba por el camino, unos muchachos de la ciudad comenzaron a burlarse y a reírse de él.
6: «¡Vete de aquí, viejo calvo! ¡Vete de aquí, viejo calvo!».
3: Eliseo se dio la vuelta, los miró y los maldijo en el nombre del Señor. Entonces dos osos salieron del bosque y atacaron a 42 de ellos. De allí, Eliseo fue al Monte Carmelo y finalmente regresó a Samaria.

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0: Hoy día, multitudes de iglesias no predican la sana doctrina y solo dicen que somos extremistas. 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
1: No hay ningún versículo en la Biblia que diga montate un grupo de baile. No hay ningún versículo en la Biblia que diga haced teatro. No hay ningún versículo en la Biblia que diga haced mimo en la iglesia. No hay ningún versículo que diga haced fiestas en la iglesia. La Biblia está llena de instrucciones a los pastores que van en una misma dirección. Predica la palabra. Los matrimonios se están arruinando. Nunca ha habido tanto divorcio en la iglesia. ¿Por qué? Porque no hay palabra en la iglesia. Porque no se corrige el pecado. Porque no se pone firme a los maridos. Porque no se pone firme a las mujeres. Y estamos dejando que sigan con su carácter mundano, sus costumbres mundanas. Pero eso sí, el domingo uno cuenta un testimonio, luego sale el grupo de baile, luego uno de teatro, luego los niños han preparado algo y luego 15 minutitos de palabra, así, de promesas, todo bonito. Y los matrimonios a la basura, los jóvenes cada vez más mundanos, las personas cada vez oran menos, la iglesia cada vez más seca, mucho ruido y poca vida, muchas luces y poca luz de Cristo. ¿Por qué? Porque tenemos de todo, tenemos aire, tenemos luces, tenemos música, tenemos teatro, tenemos baile, tenemos comidas, tenemos café por la mañana, reuniones de té por la tarde, pero no tenemos palabra.
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0: accidentes que suceden con nuestros hijos.
1: El accidente que sucedió con mi hijo, el primero, fue que cuando tenía que bañarle, yo recién nacido, tendría unas 2 semanas de nacido, ya preparo la tina, preparo el agua, todo,
0: calientito.
1: El jabón, todo. Le sumerjo al peque en el agua, estaba feliz, chapoteando, total que yo cojo una mano de agua sobre la cabeza y se va hasta la nariz y hasta la boca, total que se me ahogó. ¡Qué manera de asustarme! Prácticas de primeros auxilios, virarle al peque y
0: sacarle
1: golpear
0: todo el agua.
1: Pero
0: sí se estaba ahogando entonces.
1: Sí.
0: O sea, el agua no le fluyó tan rápido,
1: O sea, comenzó a ahogarse, a tratar de respirar y cosas.
0: Estaba poniendo morado.
1: Entonces, no le dejé que llegue hasta ese lado, pero el hecho de que absorbió agua por la nariz, eso es terrible para un peque.
0: Pequeño.
1: Tan pequeño, era 2 semanas de nacido. Entonces, fue una locura eso que yo tuve que rever, pedir perdón por haberle ahogado a mi hijo.
0: ¿Y le pediste auxilio a tu esposa en ese momento?
1: En ese momento, no, ella estaba al lado viéndome, ¿no? Entonces, ella también comenzó a angustiarse y le dije, déjame. Le viré y salimos del apuro.
0: Dios mío, ¿y quisiste volverlo a bañar después?
1: No, sí, es más, me encantaba.
0: ¿Pasaste el susto?
1: Sí, y me encantaba. Después ya hice con mucho más cuidado, con mucha más precaución. Ha sido una aventura, pero extraordinaria, y estar pendientes de ellos, ¿no?
0: No hay más que hablar. Es una experiencia hermosa compartir todos los tiempos con nuestros hijos. Y es necesario dejar el lavado de su carita hasta el final. Si le molesta, solo pásale un trapito húmedo sobre la carita. Lo importante es no asustarlos y decirles cuáles son los pasos que realizamos.
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5: ¿De qué sirve criar hijos con títulos y estudios si en su propia casa no saben ni tender una cama?
6: La educación no empieza en el colegio ni en la universidad. Empieza en el hogar. Y no solo se trata de libros. Se trata de hábitos y responsabilidad. Un hijo puede saber mucho de matemáticas o tener una carrera, pero si no sabe cocinar algo básico, limpiar su espacio o lavar su plato, no está preparado para la vida real. Saber hacer estas cosas no los hace menos, los hace independientes y conscientes. Enseñar a colaborar en casa no es castigo, es formación. Es mostrarles que todo esfuerzo vale y que nadie está para servirles siempre.
7: Cuando un hijo ayuda, aprende a respetar el trabajo de los demás y a valorar lo que tiene. Esto no tiene que ver con género. No es cosa de hombres o mujeres. Es cosa de responsabilidad. Un adulto que sabe cuidar su hogar, sabe cuidarse a sí mismo y también a quienes lo rodean. Un hogar donde solo uno hace todo se llena de cansancio. Un hogar donde todos colaboran se llena de equilibrio. La casa no se sostiene con sacrificios silenciosos. Se sostiene con amor, respeto y ejemplo. Porque la verdadera educación no se presume con palabras. Se nota en las acciones diarias.
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dice Mateo, capítulo 13, verso 15. Dios, porque el corazón de este pueblo se ha engrosado y con los oídos oyen pesadamente y han cerrado sus ojos para que no vean con los ojos y oigan con los oídos y con el corazón entiendan y se conviertan y yo los sane. Cuando yo me encontré con ese versículo bíblico, entonces entendí por qué hay tanta gente enferma en la iglesia. Jesús, el verbo encarnado, Dios en la tierra, Dios en carne y hueso, con cabello, con boca, usted la podía ver, literalmente estaba caminando en la tierra. Las piedras no volaban porque él la tenía sujeta. El mar no se movía porque él lo tenía sujeto. Usted sabe lo que el creador andando sobre su creación. Yo me imagino por donde caminaba Jesús, la gloria y la atmósfera que había. Pero dentro, de repente, él dice: este pueblo que está aquí, este pueblo que no ha reconocido que Dios está en la tierra, ha engrosado su corazón para no ir. Por eso yo entiendo, oiga bien, que la unción en la iglesia es buena, el Espíritu Santo es bueno, la gloria en una iglesia es buena, pero hay gente dentro de la iglesia que por más gloria y por más unción que haya, nunca se van a convertir. Porque si gente en los tiempos de Cristo pusieron el corazón duro, imagínate ahora, se estaban haciendo lo indiferente. Usted sabe la gloria que portaba Jesús. ¿Quién dice eso? Jesús. ¿Y por qué Jesús lo dice? Porque el pueblo había engrosado su corazón, él lo sentía. Porque hay gente que le hace oposición a la palabra, hay gente que le hace resistencia a la palabra. Evangélico que tenemos hoy dentro de la iglesia, dice: quiero una palabra, pero cuando esa palabra llega y no es la que ellos quieren, le hacen resistencia a la palabra.

que cuando Jesús le dijo a Pedro, si tú te quieres ir con ellos, vete, porque la palabra era dura. Él dijo, dura es esta palabra, ¿quién la puede oír? Y Jesús le dijo, si tú quieres, vete con ellos. Y él le dijo, entonces, ¿a quién iremos? Si solo tú tienes palabra de vida eterna. Ah, pues Pedro, ah, pues tú entendiste que la palabra dura es la que te llevaba a la vida eterna. Ah, pues tú entiendes, iglesia, que la palabra dura es la que te lleva a la vida eterna. No la palabra fabricada en un horno. Ah, tiene una palabra. Pero ¿cuál palabra tú quieres? ¿La dura que te lleve a la vida eterna? ¿O quieres la

Tenemos plena confianza en que, si algo pedimos a Dios tal y como Él quiere, nos atenderá. Recuerda las palabras de Cristo cuando dijo, de cierto os digo, que todo cuanto pidiereis al Padre en mi nombre, os lo dará. Hasta ahora nada habéis pedido en mi nombre. Pedid y recibiréis, para que vuestro gozo sea cumplido. Gracias por estar con nosotros. Ahora seguimos sonando más música de tu gusto. Así suena.

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2: Con el tiempo uno aprende lo que merece, no se mendiga. Se construye dentro de uno mismo. Porque lo que verdaderamente mereces, primero te lo das tú. Nadie puede venir a llenarte si tú mismo no aprendes a reconocer tu valor y a tratarte con amor. La vida es un espejo. Lo que te das, lo proyectas. Lo que proyectas, lo atraes. Muchas veces esperamos demasiado de los demás. Y ahí es donde llega la decepción. Pero la verdad es simple y dura. La gente solo puede dar lo que tiene en su corazón. No se puede exigir amor a alguien vacío, ni comprensión a quien no se entiende ni a sí mismo, ni lealtad a quien nunca la practicó consigo. Pretender que alguien te dé lo que no habita en él es como querer sacar agua de un pozo seco. Te desgastas, te frustras y nunca lograrás llenar tu sed. Por eso el primer compromiso debe de ser contigo. Aprender a darte respeto, paz, amor propio, cuidado, porque lo que mereces, esa calma, ese trato digno, esa lealtad, nace en ti primero. Y cuando te lo das, dejas de conformarte con menos, dejas de mendigar migajas, dejas de aceptar lo que hiere. No todos te van a dar lo que buscas, no porque no lo merezcas, sino porque no lo tienen para entregar. Y eso no habla de ti, habla de ellos. Tú, en cambio, sí puedes decidir lo que te ofreces a ti mismo y lo que permites que se quede en tu vida. Lo que mereces empieza en ti. Lo demás es reflejo. Te quiero.
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1: La palabra pontífice es usada como sinónimo de papa. Habitualmente, el término pontífice procede del latín pontifex, que etimológicamente significa constructor de puente. Un tal San Bernardo asegura que es una especie de puente entre Dios y el hombre, entre el cielo y la tierra. Esto es una blasfemia y una aberración, siendo un desafío abierto y directo hacia Dios. Pues la Biblia dice, mi amigo, solo hay un mediador entre Dios y los hombres, Jesucristo hombre. Primera de Timoteo, capítulo 2, versículo 5. Hola, yo soy Almeida, educando.
2: Nadie cambia cuando se casa. Por lo tanto, nunca avance hacia el matrimonio en función de una promesa de cambio. Las personas no cambian al contraer matrimonio. Por eso, el enamoramiento requiere el tiempo necesario para conocer bien a la otra persona, sus intenciones, su historia y sus costumbres. Se requiere tiempo para enfriar las emociones y dejar de idealizar a la persona de quien se ha enamorado. Antes de casarse, conozca bien a la persona, observe con objetividad, evalúe sus virtudes y no justifique los comportamientos negativos. Las cualidades esenciales del carácter, como la sinceridad, la fidelidad y la lealtad, requieren del tiempo necesario para ser conocidas.

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0: estás buscando. Oh, aleluya, gracias, Señor. Gracias, Señor. Gracias, Señor.
1: Son las 3:30.

0: ¿Qué es una SR22? Si usted se pregunta qué es una SR22, usted no está solo. Una SR22 es un certificado de seguro que funciona como prueba de que usted ha comprado el seguro de responsabilidad civil para su auto que le pide su estado. Las compañías de seguro de auto proporcionan una SR22 y estas automáticamente notifican al Departamento de Motores y Vehículos que usted está cumpliendo con el seguro de responsabilidad. Aunque muchas personas relacionan una SR22 con las consecuencias de conducir bajo la influencia de alcohol, DUI, por sus siglas en inglés, eso no es siempre el caso. Efectivamente, si un conductor ha sido citado por un DUI, lo más probable es que deberá contar con una SR22 en su récord, pero otras razones pueden incluir repetidas infracciones de tránsito, tener la culpa de un accidente y no contar con un seguro de auto, tener su licencia de conducir suspendida o poner en peligro a otros conductores o peatones. Aunque los requisitos de una SR22 varían en cada estado, por lo general, un conductor que se ve obligado a mantener una SR22 en su récord debe realizarlo por 3 años continuos. Si hay alguna interrupción en la cobertura, la compañía de seguros que emitió el SR22 está obligada por ley a notificar al Departamento de Motores y Vehículos que usted no está cumpliendo con dicho requisito. El no cumplir con ese requisito podría resultar en la suspensión de su licencia. Si esto ocurre, usted puede restablecer su privilegio de conducir al renovar el SR22.
1: Jesús volvió a Cafarnaúm y se difundió la noticia de que estaba en la casa. Se reunió tanta gente que no había más lugar ni siquiera delante de la puerta, y él les anunciaba la palabra. Le trajeron entonces a un paralítico, llevándolo entre 4 hombres. Y como no podían acercarlo a él a causa de la multitud, levantaron el techo sobre el lugar donde Jesús estaba y haciendo un agujero descolgaron la camilla con el paralítico. Al ver la fe de esos hombres, Jesús dijo al paralítico: «Hijo, tus pecados te son perdonados». Unos escribas que estaban sentados allí pensaban en su interior: «¿Qué está diciendo este hombre? Está blasfemando. ¿Quién puede perdonar los pecados sino solo Dios?». Jesús, advirtiendo enseguida que pensaban así, les dijo: «¿Qué están pensando? ¿Qué es más fácil, decir al paralítico: tus pecados te son perdonados, o levántate, toma tu camilla y camina? Para que ustedes sepan que el Hijo del Hombre tiene sobre la tierra el poder de perdonar los pecados», dijo al paralítico, «yo te lo ordeno, levántate, toma tu camilla y vete a tu casa». Él se levantó enseguida, tomó su camilla y salió a la vista de todos. La gente quedó asombrada y glorificaba a Dios diciendo: «Nunca hemos visto nada igual». El evangelista Marcos nos cuenta que, después de un leproso, viene un paralítico en busca de Jesús. Está completamente a merced de las buenas personas que lo cargan en su camilla, tal vez sus familiares que perseveraban en ayudarle. Como encuentran a Jesús tan ocupado, predicando en la casa, rodeado de tanta gente, hasta el punto de no poder ni verlo ni acercársele, se las ingeniaron para abrir un boquete en el techo y descolgar al paralítico en su camilla, justo a los pies de Jesús. Maravilla tanta fe, tanta determinación y hasta cierta osadía. Jesús se los alaba de entrada. No sana la parálisis, sino que le perdona al paralítico sus pecados, causando escándalo entre los especialistas de la ley, los escribas presentes. Según ellos, solamente Dios puede perdonar los pecados, por lo tanto Jesús está blasfemando porque se atribuye poderes divinos. Jesús les sale al paso. Para que vean que el Hijo del Hombre tiene poder de perdonar pecados, sana al paralítico. Y así, el perdón de los pecados queda manifestado en la salud corporal recuperada, en la autonomía personal ya no necesitada de la asistencia forzada de los demás, en la liberación de las ataduras de los miembros impedidos de movimiento, en la posibilidad de seguir a Jesús, de valerse por sí mismo, de servir a los demás. El perdón de Dios, concedido por Cristo sin condiciones, sin mediaciones interesadas, de manera absolutamente gratuita, restablece la relación entre el hombre y Dios. Jesús va a lo profundo. Sus milagros son signo de que Él busca el bien de todo el hombre, que prioritariamente comienza en su salud espiritual, en eliminar la parálisis que el pecado provoca en el hombre al no poder avanzar en su relación con Dios.

Señor, sáname de mis parálisis espirituales que no me dejan caminar en tu presencia. Perdóname mis pecados. Amén. Y que la bendición de Dios Todopoderoso, del Padre, del Hijo y del Espíritu Santo los acompañe siempre.

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cuanto Dios nos ha escogido en este tiempo es para que llevemos su palabra al mundo entero. Ir por todo el mundo, dice la Biblia, y predicar el Evangelio a toda criatura. Nosotros somos los del momento. Estamos en los últimos días, que sí que el pueblo de Dios es el pueblo que realmente tiene que hacer lo que Dios nos ordenó.

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1: Aplaudimos esa fidelidad incomparable, Jesús.

0: ¿Sabías que la Biblia dice así?
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0: El texto bíblico de hoy.
2: La Biblia dice:
3: oirá el sabio y aumentará el saber, y el entendido adquirirá consejo. El principio de la sabiduría es el temor de Jehová. Los insensatos desprecian la sabiduría y la enseñanza. Proverbios capítulo 1, versos 5 y 7.
4: Así dice la Biblia.
0: Este fue el versículo bíblico de hoy.

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1: Escuchen, hijos míos.
2: Hoy presentamos
3: el libro de Miqueas, capítulo 4.
4: En los últimos días, el monte de la casa del Señor será el más alto de todos, el lugar más importante de la tierra. Se levantará por encima de las demás colinas, y gente del mundo entero acudirá allí para adorar. Vendrá gente de muchas naciones y dirá: «Vengan, subamos al monte del Señor, a la casa del Dios de Jacob. Allí Él nos enseñará sus caminos y andaremos en sus sendas. Pues la enseñanza del Señor saldrá de Sion, su palabra de Jerusalén. El Señor mediará entre los pueblos y resolverá conflictos entre naciones poderosas y lejanas. Ellos forjarán sus espadas para convertirlas en rejas de arado y sus lanzas en podaderas. No peleará más nación contra nación, ni seguirán entrenándose para la guerra. Todos vivirán en paz y prosperidad, disfrutarán de sus propias vides e higueras, porque no habrá nada que temer. El Señor de los ejércitos celestiales ha hecho esta promesa. Aunque las naciones que nos rodean sigan a sus ídolos, nosotros seguiremos al Señor, nuestro Dios, por siempre y para siempre. En aquel día venidero, dice el Señor, reuniré a los lisiados, a los que fueron desterrados y a quienes he llenado de profundo dolor. Los que son débiles sobrevivirán como un remanente. Los que fueron desterrados volverán a ser una nación poderosa. Entonces, yo, el Señor, desde Jerusalén gobernaré como su rey para siempre. En cuanto a ti, Jerusalén, ciudadela del pueblo de Dios, recuperarás tu fuerza y poder soberano. El reino será restaurado a mi muy amada Jerusalén. Ahora pues, ¿por qué gritas de terror? ¿Acaso no tienes rey que te dirija? ¿Han muerto todos tus sabios? El dolor te ha apresado como a una mujer durante el parto. Retuérzanse y giman como una mujer con dolores de parto. Ustedes, habitantes de Jerusalén, porque ahora tendrán que salir de esta ciudad para vivir en campos abiertos. Pronto serán enviados al destierro, a la lejana Babilonia. Pero allí el Señor los rescatará. Él los redimirá de las garras de sus enemigos. Ahora muchas naciones se han reunido contra ustedes. ¡Que sean profanados!, dicen ellos. ¡Seamos testigos de la destrucción de Jerusalén! Pero estas naciones no conocen los pensamientos del Señor ni entienden su plan. No saben que las está reuniendo para golpearlas y pisotearlas como a gavillas de grano en el campo de trillar. ¡Levántate y aplasta a las naciones! ¡Oh, Jerusalén!, dice el Señor. Pues te daré cuernos de hierro y pezuñas de bronce para que pisotees a muchas naciones hasta reducirlas a polvo. Presentarás al Señor las riquezas malhabidas de esas naciones, sus tesoros al Señor de toda la tierra.

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1: Escuchen, hijos míos.

0: que teníamos por iglesias de avivamiento, hoy tenemos cementerios de huesos secos. Escucha esto.
1: Una iglesia, que no voy a mencionar el nombre del concilio para que no se ofenda, no pasaba de 30 miembros. Y un día cayó un rayo y se quemó. Y vinieron 3.000 a 4.000 personas a ver la iglesia quemándose. Y el pastor dijo, wow, se quemó la iglesia. Pero el pastor dijo, nunca había visto tanta gente. Y el bombero le dijo, porque nunca me ha caído fuego.
0: ¿Y tú crees que estos huesos vivirán?
1: Deja de buscar volumen 1, el volumen 2, el volumen 3. Tú quieres una iglesia grande, crece tú primero. Enciéndete tú, préndete.

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cuerpo se levanta fuerte cuando la presión espiritual aprieta. Cuando la noche intenta ahogar tu paz, el Señor mismo pelea por ti. Él disipa.

a ver la bondad del Señor en la tierra de los vivientes. Esperaré con paciencia. Me aferraré a su fuerza. Y mi espíritu se afirmará en su presencia.

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1: son las 4
2: con 30 minutos.
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1: A todos los dones que acaba de hacer Aarón y su familia, Jehová añade el más excelente. Se da a sí mismo a los suyos. Yo soy tu parte y tu heredad, dice el versículo 20. Jehová es la porción de mi herencia y mi copa. Mi porción es Dios para siempre, responden respectivamente David y Asaf en el Salmo 16:5 y 73:26. El primero de todos los dones que Dios nos ha dado no es su propio hijo. Comprendamos juntamente con los levitas que no tenemos otra herencia, otra posesión verdaderamente en este mundo. Por el contrario, lo tenemos todo en el cielo, puesto que allí se halla Jesús, a quien poseemos. El israelita tenía obligación de dar el diezmo de su renta para el servicio del santuario. Levítico 27:30. Estos diezmos subvenían a las necesidades de los levitas que no tenían ni era ni lagar, ni heredad que hacer producir. Mas no por eso quedaban privados del privilegio de dar parte de sus bienes. A su vez, ellos daban el diezmo de todo lo que recibían. En Nehemías 10, versículos 37 y 38, estas instrucciones vuelven a tener vigencia, merced a un fiel hombre de Dios. Con mucho gusto resumimos este capítulo 18 citando un hermoso versículo del Nuevo Testamento. Todo es nuestro y vosotros de Cristo, y Cristo de Dios. 1 Corintios 3, 22 y 23.

0: estamos solos. Jesús está con nosotros. Él lo prometió. Porque yo estoy con vosotros todos los días hasta el fin del mundo. Mateo 28:20.
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0: detrás de los Illuminati hay entidades espirituales, lógicamente de eso él no habla, pero bueno, le invoca bastante en lo que se refiere al tope de la pirámide en el sentido humano, en el sentido humano de, bueno, de los Illuminati, de los banqueros, de las corporaciones, de esto de la aberración que es esto de la bancarización obligatoria, y bueno, y está trabajando para esto que yo les decía, para juntar firmas, para ir en contra de esta, digamos así, ley, que en realidad es una aberración, no debería nunca ser una ley, porque coartan la libertad de las personas, y en la Constitución, está claro que la libertad es algo que tiene que preservarse, y ahora se está atentando contra la libertad, específicamente contra la libertad.
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0: la increíble historia de Usman Umar, el emprendedor africano que cruzó el desierto del Sahara para salvar a su país. Mi madre murió cuando nací. De niño trabajé como soldador. Crecí en medio de la pobreza y la miseria. Y hoy tengo una ONG que educa a mi país. Hola, mi nombre es Usman Umar y quiero contarte mi historia. Nací en una pequeña tribu de Ghana. Mi madre murió en el parto y por eso, según las creencias de mi tribu, tenía que ser abandonado y morir. Pero mi padre, quien era el chamán, me salvó la vida y me envió con mi tía. Crecí en medio de la pobreza, la miseria, el drama y las enfermedades. A los 9 años empecé a trabajar como soldadora, hasta que un día vi un avión en el cielo y alguien me dijo que lo había construido un hombre blanco. Desde ese entonces soñaba con conocer Europa. En mi tribu tenían la imagen del blanco como si fuera Dios, un ser perfecto, y Europa como si fuera el paraíso. Ese año salí de mi pueblo rumbo a la ciudad, y a los 13 años tomé la decisión más arriesgada de mi vida. Quería llegar al país de los blancos. Por eso le pagué a un caravanero y junto a 45 personas crucé todo el norte de África, pasando por el desierto del Sahara. Fue el reto más grande que tuve. A los pocos días se nos acabó el agua y la comida. No tienen la más mínima idea del infierno que es pasar horas en el desierto. En total estuve 21 días resistiendo las terribles condiciones de vida. Solo 6 de los 46 viajeros llegamos a Libia, donde trabajé para una familia. Recuerdo que ahorré dinero y junto a mi mejor amigo Musa y a 80 personas le pagamos a una mafia para que nos trasladaran a Europa. Sin embargo, nuestra embarcación naufragó. Me salvé de milagro, pero vi muerto a mi mejor amigo. El siguiente viaje fue la vencida. Pude llegar a Málaga, en España. Ya estaba con los blancos, el paraíso, decía, pero la realidad fue totalmente diferente. Me la pasé durmiendo en bancas y mendigando para sobrevivir, hasta que una tarde ocurrió un milagro. Una noble mujer me dio la mano y me invitó a desayunar. Años después me adoptó. Ahora vivo en Barcelona. He estudiado la carrera de Relaciones Públicas y Marketing y un máster en Cooperación Internacional. Además dirijo la ONG Nasco Feeding Minds, con sede en Ghana, a través de la cual brindamos educación en mi país natal. Pretendemos dar a conocer los problemas de la inmigración y proponemos la formación en nuevas tecnologías como la mejor salida de la pobreza. No deseo que nadie pase por el infierno que viví en mi infancia. Actualmente las empresas destinan millones en ayuda humanitaria. Pero pienso que si a la gente le das un plato de arroz, solo estás saciando su hambre por un día. Sin embargo, si alimenta su mente, le estás dando comida por 100 años. La educación es el motor que transforma cualquier sociedad. La caridad no va a solucionar el problema de la pobreza. Yo, con 12.000 euros, siendo un analfabeto como lo era en Ghana, compré 45 computadoras, contraté 2 profesores, compré los muebles que hacían falta y puse un aula informativa. Hoy más de 15.000 personas tienen acceso a la educación digital. Tenemos que dejar de culpar a nuestros gobiernos y asumir nuestra responsabilidad como potenciales agentes de cambio. Cada uno de nosotros, con pequeños actos, puede hacer la diferencia. Así no tengamos dinero, debemos ser el cambio que queremos ver en nuestra sociedad, en nuestro país y en el mundo entero. Comparte esta historia si te gustó y ayuda a que más personas reflexionen sobre el poder que tienen para transformar su sociedad. Recuerda que personas pequeñas, en lugares pequeños, haciendo cosas muy pequeñas, son quienes realmente van a cambiar al mundo.
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0: mira hacia adelante y fija los ojos en lo que está frente a ti. Traza un sendero recto para tus pies. Permanece en el camino seguro. No te desvíes. Evita que tus pies sigan el mal. Jesús dijo, si tu pie te fuere ocasión de caer, córtalo. Mejor te es entrar a la vida cojo que teniendo dos pies y ser echado al infierno, al fuego eterno que no puede ser apagado. Hola, yo soy Almeida, educando.
1: Si usted está casado, ¿fue fácil pasar de soltero a casado?
2: Mi esposa y yo hemos estado casados por 25 años. Y puedo decir que el matrimonio es difícil. Lo que quiero decir es que si usted ha estado casado por un tiempo razonable, sabe que es un duro trabajo y debe aprender a amar a la persona con quien se casó.
1: Cuando mi esposa Bárbara y yo recién nos casamos, vivíamos en un lugar donde los inviernos son muy fríos y nosotros adquirimos el hábito de acurrucarnos debajo de las cobijas eléctricas, pero Bárbara solía olvidar apagar las luces. Todas las noches me decía, corazón, ¿recordaste apagar todas las luces? Me di cuenta que mi esposa esperaba que yo apagara las luces, porque su padre siempre lo había hecho, aun si ella había dejado alguna luz prendida. Nos dimos cuenta que cada uno de nosotros traía un poco de expectativas al matrimonio. Cuando esas expectativas no se cumplen, la desilusión entra en la relación y puede causar problemas. Un pensamiento final. El matrimonio debería ser una relación donde las dos personas puedan forjar expectativas.

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9: ¿Cómo quisiéramos ser tratados por los demás? Con alegría, aceptación, lealtad, veracidad, oración, perdón, ánimo, generosidad, respeto, estímulo, que se preocupen por mi bienestar, que traten de protegerme. De todas estas características, ¿cuáles son las que usted ofrece a sus amistades? Desafortunadamente son muchas las que exigimos y pocas las que damos. Y allí está el problema. La Biblia no dice que exijamos a los demás. Dice que ofrezcamos, que demos, que hagamos. Y Jesús nos dio el ejemplo. Él nos ordenó tratar a los demás como deseamos ser tratados. Eso exige trabajo, oración, pero Dios siempre nos da los recursos para obedecer. ¿Tiene problemas en su matrimonio? ¿Con sus hijos? ¿Con su jefe? ¿Con su empleador? ¿Con sus hermanos de la iglesia? ¿Con sus vecinos? No exija que ellos cambien, que le ofrezcan disculpas, que se comporten como usted desearía. Empiece usted, aplique la regla de oro. Recuerde que Jesús le ordenó. Y eso no es opcional. Pídale a Dios que le dé paciencia, sabiduría para sanar, para fortalecer las relaciones de su vida. Solo disfrutará del éxito cuando usted tenga con quién compartirlo.
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3: Encrucijada de tres continentes, Israel se extiende desde sus costas del Mediterráneo hasta los desiertos del Negev. Una mezcla de naturaleza, ingenio y armonía. Pocos lugares ofrecen tanto por kilómetro cuadrado para sostener el espíritu. Una tierra de contrastes, de diversidad de pueblos y gentes, llena de ciudades y lugares que cambiaron el rumbo de la historia, como Jerusalén, la Eterna, así como de lugares sorprendentes y dinámicos que conforman el Israel moderno, como Tel Aviv, lugar de hermosos paisajes, llenos de colores, desde la pintoresca Galilea hasta las arenas del desierto de Judea. Exploremos juntos y descubramos algunos de los datos más interesantes y extraordinarios de Israel. Lugares emblemáticos de Jerusalén. Jerusalén es una ciudad llena de lugares sagrados, y con la ventaja de estar la mayoría de ellos concentrados casi en un kilómetro cuadrado dentro de las murallas de la ciudad vieja de Jerusalén. Iniciando por las puertas de la ciudad vieja, cada una con su propia historia y secretos. Dentro de sus murallas se encuentran lugares como la Vía Dolorosa, célebre para todo cristiano que visita la ciudad. Además, es una actividad obligatoria visitar cada uno de los cuatro barrios que conforman la ciudad antigua, para contemplar un mosaico de la pluriculturalidad que ha llenado Jerusalén por siglos. Otros lugares como la antigua ciudad de David, un paraíso de la arqueología, así como los túneles de la ciudad antigua, como el del rey Ezequías, o los túneles debajo del monte del templo, para estar bajo el lugar más sagrado del mundo, en donde se encontraba ubicado el lugar santísimo del antiguo templo. Museos como el Yad Vashem, el mejor lugar para aprender de la historia del holocausto judío, o el Museo de Israel, considerado como uno de los mejores del mundo. No deberá faltar el Monte de los Olivos, donde rodeado de árboles de más de 2000 años, se logran las mejores vistas del Monte del Templo, además de ser el lugar en donde, de acuerdo a la Biblia, después de haber resucitado, Jesucristo ascendió a los cielos. A tan solo 10 kilómetros de Jerusalén, se encuentra la ciudad santa de Belén, lugar natal del Señor Jesucristo, y en donde se encuentra su sitio más visitado, la Iglesia de la Natividad.
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0: El texto bíblico de hoy.
2: La Biblia dice:
3: porque debiendo ser ya maestros, después de tanto tiempo, tenéis necesidad de que se os vuelva a enseñar cuáles son los primeros rudimentos de las palabras de Dios. Y habéis llegado a ser tales que tenéis necesidad de leche y no de alimento sólido. Hebreos capítulo 5, versículo 12.
4: Así dice la Biblia.
0: Este fue el versículo bíblico de hoy.

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2: Hoy presentamos la vida, hechos y acontecimientos de la vida de Job.
3: Capítulo 29.
4: Job siguió hablando.
5: Añoro los días del pasado, cuando Dios me cuidaba, cuando iluminaba el camino delante de mí y yo caminaba seguro en la oscuridad. Cuando yo estaba en la flor de la vida, la amistad con Dios se sentía en mi hogar. El Todopoderoso todavía estaba conmigo y mis hijos me rodeaban. Mis pasos se bañaban en crema y las rocas me derramaban aceite de oliva. ¿Qué tiempos aquellos cuando iba a las puertas de la ciudad y ocupaba mi lugar entre los líderes reconocidos? Los jóvenes me daban paso cuando me veían, e incluso los ancianos se ponían de pie en señal de respeto cuando yo llegaba. Los príncipes guardaban silencio y se cubrían la boca con las manos. Las más altas autoridades de la ciudad se quedaban calladas y refrenaban la lengua en señal de respeto. Los que me oían, me elogiaban. Los que me veían, hablaban bien de mí. Pues yo ayudaba a los pobres en su necesidad y a los huérfanos que requerían ayuda. Ayudaba a los que estaban sin esperanza y ellos me bendecían y hacía que cantara de alegría el corazón de las viudas. Siempre me comportaba con honradez. La rectitud me cubría como un manto y usaba la justicia como un turbante. Yo era los ojos de los ciegos y los pies de los cojos. Era un padre para los pobres y ayudaba a los extranjeros en necesidad. Rompía la cara de los opresores incrédulos y arrancaba a sus víctimas de entre sus dientes. Yo pensaba, ciertamente moriré rodeado de mi familia después de una larga y buena vida. Pues soy como un árbol con raíces que llega al agua, con ramas que se refrescan con el rocío. Todo el tiempo me rinde nuevos honores y mi fuerza se renueva continuamente. Todos escuchaban mis consejos. Estaban en silencio, esperando que yo hablara. Y después que hablaba, no tenían nada que agregar, porque mi consejo les satisfacía. Anhelaban mis palabras como la gente anhela la lluvia. Las bebían como la lluvia refrescante de primavera. Cuando estaban desanimados, yo les sonreía. Mi mirada de aprobación era preciosa para ellos. Como hace un jefe, yo les decía qué hacer. Vivía como un rey entre sus tropas y consolaba a los que estaban de luto.

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1: Escuchen, hijos míos.

sé que usted es un siervo humilde. Y usted coge esa guaguita y usted se va por ahí a recoger gente. Y un chorro de vagos arrogantes dentro de la iglesia sentado, esperando que le sirvan, que le metan hasta con la cuchara la comida en la boca. Y están ahí esperando que el pastor vaya a recogerlo. ¡No lo recogeré! Y dejan el carro ellos metido en la marquesina para que no se lo guayen. Y no quiere meter a gente en un carro para que no le dañen los asientos. Mira, miserable, Dios te dio ese carro y no te lo dio para que lo idolatrara. Puede ser que te lo roben y te lo quejen también. No puede haber abierto el carro a ningún sitio, hermano, hasta que no se interese. No es que seamos perfectos, siempre van a haber pecados en la iglesia, siempre van a haber cosas imperfectas. Pero cuando eso crece y se vuelve un cáncer y un tumor, hay que sacarlo, hay que sacarlo. Bochinche dentro de algunas iglesias que hay aquí en Cagua. Familias enteras enojadas unas con otras, no se hablan. Gente sacándole los cueros al pastor, los pellejos completos, si como lo quieran así para que lo entienda mejor.

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momentos de la creación. Hola, soy Milton de los Santos. Quizá pueda recordar que fue Arthur Eddington quien midió la curvatura de la luz estelar cerca del Sol durante un eclipse en 1919. Su trabajo validó los detalles de la teoría general de la relatividad de Einstein y estableció a Eddington como uno de los astrónomos más importantes de todos los tiempos. Pero pueda que usted no haya escuchado alguna vez que este gran científico fue también un hombre de gran fe. Toda su vida fue influenciada por su reverencia a Dios como creador. De hecho, escribió que los detalles de la creación eran dignos de ser medidos, estudiados y apreciados. En su libro La ciencia y el mundo invisible, Eddington declaró que el significado del mundo no era detectable en la ciencia, sino que debe buscarse a través del entendimiento de realidades espirituales. ¿Cuántos científicos hoy en día saldrían a decir algo así? Como el autor y creacionista Don DeYoung señala en su libro Exploradores pioneros del diseño inteligente, Eddington evitó ofrecer pruebas de la existencia de Dios, pero dijo que ni la más perfecta prueba de la existencia de Dios sustituiría una relación personal con Él. Esa relación podría tomar incluso los argumentos más convincentes contra la existencia de Dios y ponerlos inofensivamente de lado. Eddington estuvo absolutamente correcto. Una relación vital con nuestro Creador Jesucristo nos salvaguarda incluso de las afirmaciones más convincentes de los ateos. No solo tendremos la certeza de que Dios existe, sabremos por experiencia personal la paz que viene de tener una relación íntima con nuestro Creador y Salvador.

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0: Ese, todo lo que ponemos idolatría aquí abajo, Dios lo va a quemar. Una tercera parte estará, de la tierra estará como una hoguera. ¿Cuántos van a estar aquí abajo? Sonría y diga, no, tengo un Salvador, tengo un Redentor, tengo uno que me libró ya en la cruz, tengo uno que murió por mí, tengo uno que derramó sangre por mí. No voy a estar aquí abajo nada, voy a estar con Él arriba en el cielo. ¡Alabado sea Dios! Él lo dijo, los que guardaren la palabra de mi paciencia, yo también los libraré. El que no esté ahora mismo, mire, en ese ambiente, en ese espíritu, avance y métase, que el tiempo se acaba. Avance, acepte a Cristo, avance, conságrese a Él, avance, llénese del Espíritu Santo, dese prisa, comienza a ser un testigo fiel de Cristo Jesús aquí abajo en la tierra y escape. Pronto será tarde. ¡Gloria sea Dios! Cualquiera aquí abajo dice, Dios mío, y ahí bendito. Pero para irse, oiga lo que dice la Biblia. Mateo capítulo 7, verso 21. Jesucristo dijo, no es el que me diga Señor, Señor, el que entrará en el reino de los cielos, sino el que haga la voluntad de mi Padre que está en los cielos. Y cualquiera dice que es cristiano aquí. Y gente dice que son cristianos, que son más malos que Barrabás. Sea bendito el nombre de Jesucristo. Cualquiera es cristiano, pero no es eso. Cualquiera es evangélico, pero no es eso. Es que el que haga la voluntad de mi Padre que está en los cielos, Jesús dijo, ese entrará. ¡Alabado sea Dios!
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1: Un mosaico de paisajes, culturas y promesas. Desde Jerusalén, la ciudad eterna, cuna de reyes y profetas, hasta la pintoresca Galilea, tierra de luz y esperanza. En el Mediterráneo, ciudades como Jope susurran el eco de visiones y cambios, donde olas y profecías han convergido por milenios. Cesarea se convirtió en la puerta a los gentiles. Turquía guarda las siete iglesias del Apocalipsis. En la antigua Grecia, Pablo anunció al Dios desconocido, y en Roma, los mártires encendieron la llama del Evangelio con su sangre. Exploremos juntos y descubramos algunos de los datos más interesantes y extraordinarios de la tierra de la Biblia. Galilea, tierra de luz y esperanza. Galilea de los gentiles, tierra de montañas suaves y lagos resplandecientes, donde el murmullo de la historia bíblica se une al eco eterno del Evangelio. Esta región del norte de Israel fue el escenario privilegiado de la vida y ministerio de Jesucristo, el lugar donde lo cotidiano se transformó en lo eterno. En Nazaret, humilde aldea entre colinas, creció Jesucristo, aprendiendo el oficio de carpintero antes de revelar al mundo la buena nueva. Desde allí, Galilea se convirtió en el corazón de su misión. Fue en sus sinagogas y caminos polvorientos donde enseñó con autoridad, sanó enfermos y proclamó las bienaventuranzas. El lago de Galilea, también llamado Mar de Tiberíades, fue testigo de milagros inolvidables. Sobre sus aguas, Jesús calmó la tempestad, caminó con paso divino y llamó a pescadores para hacerlos pescadores de hombres. En la ciudad de Capernaum, junto a sus orillas, estableció su base de predicación, dando luz a multitudes que venían de todo Israel. El monte Tabor, elevado y majestuoso, se alzó como escenario de la transfiguración, donde la gloria del Hijo brilló ante los ojos de Pedro, Santiago y Juan. Hoy, Galilea no es solo un paisaje de belleza natural, sino un destino de peregrinación, donde cada piedra y cada sendero recuerdan que allí se reveló la luz de Cristo al mundo. Galilea es, y será siempre, la tierra del Evangelio vivo.

0: ¿Cómo es posible llegar a ser abuelo antes de ser padre? ¿Quién podrá bañarse sin mojarse primero o ser médico sin conocer la medicina? Para tener un ministerio, debemos haber sido llamado antes, no por hombres, ni de hombres, ni para hombres. Un llamado del dueño y señor del ministerio. El don y la unción de Dios no se compran con dinero, ni se reciben de parte de profeta alguno, ni de oficiales de iglesia, ni de diáconos. La dotación, que es divina, se recibe directamente del Señor, y lo que es de Dios permanece y no se desvanece. Hechos 5:39. Mi llamado, por ejemplo, lo recibí a mis 17 años mientras oraba y ayunaba en un monte en el barrio Dajao de Bayamón, en la isla de Puerto Rico. Mientras oraba, rompí en un llanto profundo sin poder contenerme y sentí en mi adentro, en lo más profundo de mis entrañas y espíritu, el llamado de Dios. No podía renunciar ni negarme, ni rechazar, ni apartar o refutar todo aquello que sentía. Era el llamado de Dios a mi vida para cumplir su mandato a lo que Él me estaba comisionando. Hoy por hoy siento lo mismo, muy adentro de mí, lo mismo que sentía cuando fui llamado por Dios a mi temprana edad. Y usted, no se preocupe cuán inexperto seas en el ministerio. Si en verdad Dios le está llamando al santo ministerio, Él se ocupará de prepararlo y capacitarlo, y usted tendrá la responsabilidad en dejarse preparar por el Espíritu Santo para la obra a lo que Él le está indicando. Dios le confirmará en el corazón. La profecía del que es usado en dicho don podrán confirmar lo que ya usted ha recibido del Espíritu Santo y que ha sido impregnado en lo más profundo de su espíritu. Nadie puede llamarse a sí mismo y ninguno puede llamar a otro. El Señor se reserva ese poder absoluto. La Biblia dice: después Jesús subió al monte y llamó así a los que Él quiso, y vinieron a Él, y estableció a 12 para que estuvieran con Él y para enviarlos a predicar y que tuviesen autoridad para sanar enfermedades y para echar fuera demonios. Evangelio de Marcos, capítulo 3, versos del 13 al 15. Hola, yo soy Almeida, educando.
1: El Evangelio escuchamos que le presentaron a Jesús a un mudo que estaba endemoniado. El demonio fue expulsado y el mudo comenzó a hablar. La multitud, admirada, comentaba: jamás se ha visto nada igual en Israel. Pero los fariseos decían: él expulsa a los demonios por obra del príncipe de los demonios. Jesús recorría todas las ciudades y los pueblos, enseñando en las sinagogas, proclamando la buena noticia del reino y curando todas las enfermedades y dolencias. Al ver a la multitud, tuvo compasión, porque estaban fatigados y abatidos, como ovejas que no tienen pastor. Entonces dijo a sus discípulos: la cosecha es abundante, pero los trabajadores son pocos. Rueguen al dueño de los sembrados que envíe trabajadores para la cosecha. El Evangelio que acabamos de escuchar nos presenta las diversas reacciones de la gente ante lo que Jesús dice y hace. La multitud está admirada y van a Él para ser sanados. En cambio, los fariseos, aquellos que se creían superiores a los demás porque eran estrictos cumplidores de la ley, acusan a Jesús de hacer las obras con poder del demonio. Se alejan de Él. No pueden creer que Dios esté presente en medio de su pueblo, ayudando a aquellos que no son personas tan religiosas como ellos, pecadores que por eso están enfermos y no merecen ser sanados. Para ellos es inconcebible que Dios no los premie a ellos, que son los cumplidores, y derrame su gracia entre esa gente que es pecadora. Pero Jesús sigue adelante, y el Evangelio se encarga de aclarar la total dimensión de su tarea. Jesús recorría todas las ciudades y los pueblos, enseñando en las sinagogas, proclamando la buena noticia del reino y curando todas las enfermedades y dolencias. Mucho tenemos para aprender de ello. En primer lugar, Jesús recorría todas las ciudades y pueblos, grandes y pequeños. No estaba seleccionando dónde ir de acuerdo a cálculos de conveniencia, sino que sabía que su presencia era necesaria para todos. No buscaba ir solo a lugares donde pudiera hacerse más conocido o conseguir mayor repercusión. Tenía clara conciencia de la universalidad de su misión. Y además, su tarea no se reducía a curar enfermedades, sino que el Evangelio primero dice que enseñaba y proclamaba la buena noticia. La verdadera salud no es solo la física, sino también la espiritual. Pero no podemos desentendernos tampoco de las necesidades concretas de quien sufre una dolencia. Hoy Jesús nos invita también a ser trabajadores para su cosecha. No podemos seleccionar las plantas, sino que vamos a todas en la totalidad de su existencia, física y espiritual. Señor, envía más trabajadores a tu cosecha. Dame la disponibilidad para trabajar también por el reino. Amén. Y que la bendición de Dios Todopoderoso, del Padre, del Hijo y del Espíritu Santo los acompañe siempre.

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1: La poesía nos invita a apreciar la belleza y los sentimientos del alma humana. En uno de los libros de la Biblia, los Salmos, apreciamos toda la hermosura y las emociones del hombre, sumadas a su relación con el Eterno. El más destacado, el exponente de ellos, es el rey David. Nos transmitió sus experiencias en distintos momentos de su vida. Lo prodigioso es que estas vivencias pueden aplicarse también a nuestra agitada vida del siglo XXI. El dulce cantor de Israel, como también le conocemos, dijo en uno de sus salmos: «Busqué a Jehová y él me oyó y me libró de todos mis temores». Su problema era grave. Saúl se había llenado de celos, estaba empecinado en matar a David, lo perseguía sin tregua. Con limpia conciencia de no haber ofendido al rey, David sabía que Saúl lo haría en cuanto lo encontrara. Se hacía difícil permanecer sereno. Se refugia en Dios, que también le da certeza de que su oración llegó hasta él. Ahora puede sentir la paz que proviene de sentirse seguro del cuidado de Dios. Honestamente afirma que fue librado de los temores que oprimían su alma. Quizás, frente al panorama que estamos viendo, tenemos miedos bien fundados. Los primeros discípulos de Jesús también sintieron temor, pero si buscamos a Dios, también a nosotros nos librará de ellos. Ante circunstancias difíciles es natural y humano tener miedo, miedo paralizante. Quien confía en Dios hace frente a esos temores y gana sus batallas. Lo importante es que acudamos a Jesús y le digamos: «Líbrame, confío en ti». La fe es el antídoto para el temor.

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0: Gracias por tu inmenso amor, Jesús. Gracias por todas esas cosas lindas. Y solamente tú sabes hacer nuestras vidas. Gracias.
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3: La Biblia dice:
4: Hermanos míos, ¿de qué aprovechará si alguno dice que tiene fe y no tiene obras? ¿Podrá la fe salvarle? Santiago capítulo 2, versículo 14.
5: Así dice la Biblia.
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0: Salió Jesús del templo y cuando se iba, se le acercaron sus discípulos para mostrarle las construcciones del templo. ¿Veis todo esto? Les preguntó. Yo os aseguro que no quedará aquí piedra sobre piedra. Hasta la última quedará derruida. Estando sentado en el Monte de los Olivos, se le acercaron sus discípulos en privado.
1: Dinos,
0: le dijeron,
1: ¿cuándo sucederá eso? ¿Y cuál será la señal de tu venida y del fin del mundo?
0: Jesús respondió,
2: mirad que nadie os engañe. Muchos vendrán. Vendrán en mi nombre diciendo, soy el Cristo. Y engañarán a muchos. Oiréis hablar de guerras, de rumores de guerras. Mirad que no os alarméis. Es necesario que pase, pero aún no es el fin. Se levantará nación contra nación y reino contra reino. Y habrá hambre y terremotos en varios lugares. Será el comienzo de dolores, de alumbramiento. Entonces os entregarán a la persecución y os matarán. Y seréis odiados por todas las naciones por causa mía. Y entonces muchos se escandalizarán, se traicionarán y odiarán entre sí. Y muchos falsos profetas aparecerán y engañarán. Y al crecer más la iniquidad, la caridad de la mayoría se enfriará. Pero el que persevere hasta el fin se salvará. Y esta buena nueva del reino se proclamará al mundo para dar testimonio a las naciones. Entonces vendrá el fin. Cuando veáis erguida en el lugar santo la abominación de la desolación anunciada por el profeta Daniel.
0: El que lea, que lo entienda.
2: Los que estén en Judea huyan a los montes. El que esté en el terrado no baje a tomar nada de su casa. Quien esté en el campo no regrese por su manto. Ay de las que en aquellos días estén encinta o estén criando. Orad para que vuestra huida no suceda en invierno ni en sábado, porque habrá gran tribulación, cual no la hubo desde el principio del mundo hasta ahora, y no volverá a haberla. Si esos días no se abreviasen, nadie se salvará. Pero en atención a los elegidos, esos días se abreviarán. Entonces, si alguno os dijera, mirad, el Cristo está aquí o ahí está, no le creáis. Porque falsos cristos y falsos profetas surgirán y harán grandes señales y prodigios, capaces de engañar a los elegidos si fuera posible. Os lo digo de antemano. Si alguien os dice, está ahí en el desierto, no salgáis. O está en los aposentos, no le creáis. Porque como el relámpago sale por el oriente y brilla hasta el occidente, así será la venida del Hijo del Hombre. Donde esté el cadáver, allí los buitres se juntarán. Después de la tribulación de aquellos días, el sol se obscurecerá, la luna no dará su resplandor, las estrellas...
3: La radio te informa la hora. Son las 8, en punto.
2: ...del cielo, y las fuerzas del cielo serán sacudidas. Entonces la señal del Hijo del Hombre aparecerá en el cielo y las razas de la tierra se lamentarán. Verán al Hijo del Hombre venir sobre las nubes del cielo con poder y gran gloria. Él enviará a sus ángeles con sonora trompeta a reunir a sus elegidos a los cuatro vientos de extremo a extremo de los cielos. Aprended esta parábola de la higuera. Cuando sus ramas están tiernas y brotan las hojas, sabréis que se acerca el verano. Así también, cuando veáis todo esto, sabed que Él está cerca, a las puertas. Y os aseguro que esta generación no pasará hasta que todo esto suceda. El cielo y la tierra pasarán, pero mis palabras jamás pasarán. Nadie sabe de aquel día y hora, ni los ángeles de los cielos, ni el Hijo, solo el Padre. Como en los días de Noé, así será la venida del Hijo del Hombre. Como en los días anteriores al diluvio, que comían, bebían, tomaban mujer o marido, hasta el día que Noé entró al arca, y no se dieron cuenta hasta que vino el diluvio y los arrastró a todos. Así será la venida del Hijo del Hombre. Estarán dos hombres en el campo. Uno será tomado y el otro dejado. Dos mujeres estarán moliendo en el molino. Una será tomada y la otra dejada. Por tanto, velad, porque no sabréis en qué día vuestro Padre vendrá. Entendedlo bien. Si el dueño de casa supiese a qué hora de la noche iba a venir el ladrón, estaría en vela y no permitiría que le horadase en su casa. Por eso también nosotros, estad preparados, porque el Hijo del Hombre vendrá en el momento que no penséis. ¿Quién es, pues, el siervo fiel y prudente a quien el Señor puso al frente de su servidumbre para dar la comida a su tiempo? Dichoso aquel siervo a quien su Señor, al llegar, encuentre haciéndolo así. Yo os aseguro que lo pondrá al frente de toda su hacienda. Si el siervo es de mal corazón, y éste dice, mi señor tardará mucho tiempo, y se pone a golpear a sus compañeros, y come y bebe con ebrios, vendrá el señor de aquel siervo el día que él no lo espera, y en una hora que él no sabe. Entonces lo separará, y le señalará su suerte entre hipócritas, donde habrá llanto y rechinar de